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Y aquí está el que tenía que estar. Alfredo Fello Escudero, el grande, el amo, dueño y señor de la cumbia, con su conjunto Los Montañeros, con la saloma inconfundible de Leonidas Moreno. Ya está con nosotros Alfredo Fello Escudero, el artista del alma campesina, el más ardiente intérprete de la salsa montañera, con lo mejor de su repertorio interiorano.

Pero como no, la buena música del montañero mayor Alfredo Fello Escudero, Leonidas y la salsa montañera. Alfredo estará presente para este fin de semana. Atención, mucha atención, para este viernes 21 en Fuser, vía Cerro Azul. Sábado 22, Tecas Barangril en San Vicente de Chilibre. Domingo 23, Plaza de Toros en Chepo. Lunes 24, Barrio Lindo en Agua Dulce, Coclé. El montañero mayor Alfredo Fello Escudero para esta fin de semana que se acerca. Estas bonitas presentaciones que tendrá Alfredo Escudero a lo largo y ancho de nuestra geografía nacional. Vamos iniciando materia inmediata con un temita que nos están solicitando por acá nuestros grandes amigos de PC. Hermanazo Yoyo Marciaga, Tino Marciaga. Ahí está Alfredo, el tema Promesa de...

Bueno, como no, mis amigos, marcando las 7 de la noche, 13 minutos, 7 de la noche, 13 minutos. Estamos con la buena música de Alfredo Fello Escudero, el montañero mayor. Estará presente, atención, para este 21, viernes, en Fuser, vía Cerro Azul. El sábado 22 en Tecas Bar and Grill, San Vicente de Chilibre, Panamá. Domingo 23, Plaza de Toros en Chepo. Lunes 24, Barrio Lindo, Aguadulce, Coclé. Viernes 28, Jardín Atlántico, Gatuncillo, Colón. Sábado 29, Club La Unión de la Gran Chorrera. Domingo 30, Jardín El Preferido en la Mesa de San Martín de Veraguas. Lunes 31, Paritilla, Pocrí, Los Santos, Fiestas Patronales de Santa Rosa de Lima. Y para el primero de septiembre, tradicional baile y amanecida en Llano de Piedras de Macaracas, en el Jardín El Recreo, con los hermanos Peralta Hernández S.A. y Radio Península transmitirá este evento esperado por todos ustedes, ¿verdad que sí? 1 de septiembre en Llano de Piedras, Jardín El Recreo, con los hermanos Peralta Hernández S.A., a los cuales les enviamos un saludo cordialísimo porque sabemos que están en la plena sintonía de Radio Península desde el corazón de Azuero, Macaracas. Me dice por acá, buenas noches, mi gran amigo Castro. Estamos en sintonía de su programa desde El Recreo en Llano de Piedras. Mello Peralta y hermanos. Oye, saludo para Mello Peralta, para todos los hermanos Peralta Hernández que vienen con todo para las fiestas patronales de Santa Rosa de Lima en el Jardín El Recreo. El 1 estará en tremendo baile y amanecida. El montañero mayor Alfredo Fello Escudero versus Nenito Vargas y la arrolladora estremecedora Maquinaria Plumas Negras. Saludo para Migdaria y a mi tío Juancito Arrocha hasta la Trinidad de Peronomé, que están en sintonía de parte de Luis Gaitán, el hombre del 29 de agosto en Cerro de Paja, dice, saludos. Y me dice por acá un saludo para Juan Arrocha, que está en la cocina, saludos. Y vamos a complacer con este bonito éxito que viene a continuación, el montañero Alfredo y el tema Intenso Amor.

Pero como no, el montañero mayor Alfredo Fello Escudero a través de Radio Península me dice por acá: buenas noches, Eduard Castro, ¿cómo estás? Mándale un saludo para Dianis Barría y para la niña Aniskeiris Marín, en plena sintonía en Tumaco, que está cayendo un palo de agua en Tumaco. Dice: mucho frío por allá, me dice la Fula. Así que para ella el saludo cordial. Vamos a complacer con este tema a los amigos allá en el Jardín de Recreo en Llano de Piedras de Macaracas. El montañero mayor Alfredo Fello Escudero, este clásico, el tema ¿Qué voy a hacer sin tu amor? Un tema que vamos a disfrutar en la amanecida en Llano de Piedras, Jardín de Recreo, con los hermanos Peralta Hernández S.A. ¡Vamos para allá, primo!

Dice Edward, me complaces al final con el mogollón. La amiga Sophie por acá reportándome. Y me dice por acá, buenas noches, mi gran amigo Castro. Estamos en sintonía de su programa desde Recreo en Llano de Piedras. Mello Peralta y hermanos. Esa es mi gente chévere.

clase de imparable musical, mi hermanito. El montañero mayor Alfredo Fello Escudero y la salsa, salsa, salsa montañera. Dice por acá en sintonía desde Monagrillo. Buenas noches. ¿Quién me está reportando sintonía desde Monagrillo? Saludos. El 1069, allá en Monagrillo. Saludos.

0: Y me dice por acá, saludo para la familia Pinto. Pinto Pérez, en el Chirote, en sintonía. Desde Chorrera, para los hermanos Pinto, dice, buenas noches. Saludos para Milciades Pinto, en el Progreso de la Chorrera, en sintonía de parte de su mamá y de toda la familia. Están en sintonía en la Chorrera, ¿qué le parece? Y en sintonía desde Monagrillo, buenas noches. A ver, ¿quién me está reportando desde Monagrillo? ¡Saludos! ¡Ay, madre! Como dice Sobeida Alonso, la familia Peralta Mendoza. Así que para ellos, el saludo cordial. Están en Monagrillo a todo volumen. Al igual que Sofía, también está en Monagrillo. Sofi y la familia Peralta Mendoza. Dice que vienen para la fiesta de Santa Rosa de Lima. En el Jardín El Recreo, en Llano de Piedras.
1: ¿Se implementa correctamente?
0: Sí, señor. Por la superpotente de Panamá, Radio Península, la radio de nuestra gente. Saludos para Giovanni, que está en sintonía total. Saludos. Clase de imparable musical. Vaya, mi primo Mello Peralta. Vamos para la fiesta, si Dios quiere.

Oye, saludo para Yarilis Moreno, la licenciada. Ella está en la total sintonía de Radio Península desde el corazón de Azuero, Macaracas. ¿Cómo está? Buenas noches, licenciada Yarilis. Saludos y bendiciones para usted, para sus padres, para sus hijos, para sus hermanos, para toda la familia, toda la gente chévere de la comunidad.

0: Bueno, como no, hoy estamos cerrando la programación del montañero Alfredo Fello Escudero y la cordial invitación para mañana. Recuerde que mañana tenemos Jueves de Recuerdos en el espacio Viejitas pero Bonitas con Alfredo Escudero. No se lo pierda. Si Dios me lo permite, estaremos nuevamente con la tremenda música de Alfredo. No sin antes enviarle un saludo al licenciado Oscar Rodríguez, la gente de Turicentro El Progreso, alias El Trasmayo, que se está preparando para el 20 de febrero con ese sábado histórico donde estará el montañero Alfredo Fello Escudero en la noche musical. Invitación del licenciado Oscar Rodríguez y familia. Ahí estará Radio Península en cantadera completa y festival bailable.
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0: Oye, como no, esta es Radio Península desde el corazón de Azuero, Macaracas. Me dicen por acá un saludo para Juan Arrocha, que está en la cocina, y saludo para Hilario Ortega, el popular Yoyo, hasta la Trinidad, ¿verdad? Ahí están de parte de su chica, ¿quién lo recuerda? Oye, saludo, Yayo, allá está en sintonía. La gente es chévere que siempre escucha Radio Península desde el corazón de Azuero. Vámonos porque viene Eddie Cedeño, mi hermanazo, y las voces de nuestro folclore.
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Amigos oyentes de Radio Península, la superpotente de Panamá. Bueno, tenía días que no grababa el programa directamente así, ya que estaba disfónico, estaba un poco ronco, como decimos, en el argot popular panameño. Pero bueno, me he ido recuperando poco a poco. Y aquí estamos a través de Radio Península otra noche más para ofrecerles el programa Las Voces de Nuestro Folclore, donde usted se deleita con las mejores cantaderas típicas panameñas. Eddie Cedeño, con el placer y cariño de siempre, les saluda muy cordialmente. Primeramente vamos a invitarles al cierre con broche de oro en las festividades de Olá, provincia de Coclé, las patronales del pueblo en honor a San Roque, donde hay juego y monta de toros, hay opening con la peona típica del amigo Agustín Navarro y el festival bailable con el amigo Daniel Ortega, los pequeños montañeros, totalmente gratis. Así que están invitados a nombre de Negro Berrío, esposa, hijos y el pueblo de Olá. Para mí es un día muy importante en esta fecha, 19 de agosto de 1926. Hoy cumple mi pequeña hija, Valerie Cristina Cedeño Ortega, 12 años de edad, que para mí fue ayer que nació esta pequeña bebé, que me ha llenado de amor, de cariño y de alegría en la casa, en el hogar. Hoy está de cumpleaños. Las sinceras felicidades de parte de su querida mamá Yulisa, de su hermanita Yuleidis Marisol, de su abuelita Marisol, su tío Rubiel, que nos acompaña por acá, a nombre de Mercedes, de Papito, de Tabo, de toda la familia. El saludo de parte de su madrina, su padrino, su madrina Isel y su padrino Demetrio, que sé que de seguro pues le han llamado y le están mandando también el saludo. Saludo, hija, y Dios te bendiga. Iniciamos con Toñito Vázquez, el Tigrito Sabanero, y el fallecido pero no olvidado corazón de Azuero, Miguelito Cano. ¿Cómo se pinta el amor?

0: pintura se origina como pintura de un sabio, en donde no había resabio, solo existía el querer. El amor debe de ser como se pinta unos labios. ¡Ay, ay, ay! ¡Toñito Vázquez! ¡Amigo, compañero! ¡Cómo no!
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1: El mismo tiene como título Tormenta de Amor.

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1: Vamos con el otro tema. Ya, vamos pues.

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0: de nada.
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1: Una melodía que nace de la inspiración del amigo Elvin Gutiérrez, dice así: échame en el cartucho.

0: merece un aplauso. Que sea, hombre.
1: Recojan los cartuchos.
0: Señor.
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0: ¿Y tú? ¿Ya te la viste?
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1: En estos momentos les traemos lo nuevo para todos ustedes. Luis Mazo se inspiró y aquí está Cupido Mentiroso.

0: estúpido mentiroso.
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0: Rogelio Cárdenas.
1: Creo que sí, amigos, 5 de la mañana, 36, 5, 36 minutos, avanzamos en la promoción de este jueves 20 de agosto de 2026, en la promoción Cabalgando con el Potrillo a través de Radio Península 93.9 FM.
0: De la vida, y le corresponde la salida a través de Radio Península a un artista de la provincia de Lana, la voz potente, aquí está, Armando Esprúa.
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2: ¿Qué dice mi cuñado Catino? ¿Dónde está Miriam?

0: la hueca. Segundo año que participamos en tu fiesta, doctor. Allá va.
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1: Salud para el honorable representante Luis Pinto, honorable representante de las minas cabecera. En total sintonía, honorable representante Luis Pinto, buenos días, saludos.
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la vida, dame el amor muchos años para ver crecer mis hijos, que a nadie les cause daño. 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

0: Chiquita Barata. La Rita. Uepa, uepa.
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2: 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Buenos días. 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

0: 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Total sintonía, buenos días, saludos. Todos los amigos transportistas que hasta ahora van en total sintonía, diferentes rutas del país, como no, saludos cordiales. Los amigos taxistas también, como no, el saludo cordial. Los amigos que ya van rumbo a su trabajo también en total sintonía de Radio Península 93.9 FM. Buenos días. Los amigos que ya están en la faena del ordeño a esta hora de la mañana. Saludos también. Buenos días. Los amigos que están en su residencia ya preparando un tremendo desayuno, como no, escuchando la señal de Radio Península 93.9 FM en la programación Cabalgando con el Potrillo. En cabina con ustedes, Eibar Cedeño les saluda.
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lugar yo sostengo. 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Por esa razón hoy vengo a pedirte en tus peldaños que des a mi vida un baño de salud e inteligencia. Oh, Dios mío, la

0: Todo para el amigo, el hermanazo Delvis Cruz. Para sintonía el amigo Delvis Cruz. Vamos con todo el evento del amigo Delvis Cruz. Estaremos anunciando el evento completo. 5 de la mañana, 5.46, 5.46 minutos. 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

se puede. Dale, puro. Ahí. Nosotros andamos esto desde el 31. Encerramos el lunes, Mariato.

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0: Ignacio Morano, ya por si me acuerdo mañana.
1: Oye, salud para mi hermanazo Alexander Aguilar en total sintonía. En la fiesta en los Botoncillos de Macaracas, próximo año, sábado 16 de enero 2027. Sábado 16 de enero, competencia de toros y vacas, premios para el mejor toro y vaca. Baile en la noche con Nazario Barrios, el ritmo distinguido. Tendremos muchas sorpresas, como no, invita al amigo Mario Melgar y Alexander Aguilar, ese gran evento, no te lo pierdas, en los Botoncillos de Macaracas. Sábado 16 de enero, el próximo año. Total sintonía.
0: Si con amor, riño, Luchito. Si con la muerte yo riño y mi existencia se trunca, le haré más falta que nunca a mi señora y mis niños. Con ellos que dan cariño, usted mi vida bendijo. Por eso es que le dirijo esta plegaria elegida, que me prolongue la vida para ver crecer mis hijos.
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2: Mañana.
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3: No, para mi hermanazo Pablo Paquete Pérez, en total sintonía, Pablo Paquete Pérez. Gente chupada de Macaracas, en total sintonía.

0: se van.
1: Dije por acá al amigo Chichín Vega, la gente en el algodón de las minas, en total sintonía. 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
0: Vamos con placer al doctor. Nos acompaña Raulito. Y dice, porque tengo en la vida más de un amor, me juzga la gente, porque no he respetado las leyes que rigen nuestra sociedad, porque no he podido frenar el corcel que agita las lemas, porque no he conseguido pasar 7 noches en la misma cama. Pero ¿qué voy a hacer? Si en mi forma de ser, yo me rindo ante el ser que se llama mujer.

0: mayor también, porque fue una mujer la que me diera el ser. Por eso te bendigo.
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2: 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Saludos para el amigo Roberto Marciaga, en total sintonía la gente de Jarico Rutú de Chitré. Total sintonía el amigo Roberto Marciaga. Viernes 16 de octubre, fiesta de fundación de Chitré, del distrito de Chitré. 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Invita al amigo Roberto Marciaga Pinto, Roberto Marciaga González y familia. Chitré es tradición, cultura y folclore, cómo no. Ahí estaremos en ese gran evento, en el Curutú de Chitré, viernes 16 de octubre. En total sintonía.
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5: Quieto, gente de Socavón de la Cruz. 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Y con la ciudad de Radio Península, la superpotente de Panamá, la emisora de nuestra gente, mucha sintonía, compa. Por cortesía de Seco Herrerano, lo que toma Panamá, hermano, le corresponde a la salida, Rey de la Cordillera, el estacón de los sillas. Aquí está Eleuterio Cárdenas.
6: ¡Vámonos! Ahí va el Cedeño. ¡Primo mío, ¡Tiene como una prima! ¡Oye, vamos a enviar el saludo allá! A su suegro, a metí un perico. El bombachito. El sintonía de la cantadera, hombre, saludo. Hombre, y Neto Domínguez. La gente del 27 de diciembre. La gente acá del sábado de gloria también, hombre. La gente Medra Flores. Con la gente de la fragua de Ocú. Allá estuvo conmigo el año pasado. Este año vamos para allá, si Dios quiere. El domingo bajamos acá, donde el amigo Pillo Bermeya, que me está reportando la sintonía que está ahí.
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6: Vamos el lunes de carnaval para el Festival del Sapo. Allá, en el área de la comarca. Saludos a Luis Pimentel.

esperando el día, o mejor dicho la fecha, para coger la cosecha. Esas son la gente mía.

0: Bueno, para amigo Nazario Chayo Pinto, los amigos en los Corralillos GPC, amigos de la farmacia Salvando Vidas en los Corralillos GPC, productos 100% naturales. Nazario Chayo Pinto en los Corralillos GPC.
1: ¡Qué guitarra, muchacho!
0: 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Tremendo el evento que se espera, transmite Radio Península. Edwin Nieto y señor Ángela en total sintonía. 3 y 4 de noviembre nos vemos en el Jardín Net en la calle arriba de los Pozos. El amigo David Atencio hasta Monagrillo en total sintonía. 2 de enero estaremos en la fiesta del amigo Kennedy Atencio, allá en la tierra de Club Adrián, que va de Rosario de las Minas. También por acá la gente de la pista de Lazo, El Alto, en el Pifá de los Pozos, la familia Marín en total sintonía. Saludos.
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3: Ya llegó el padrino mío, ya depositó mi honorario, mi amigo Uva Atencio. Saludo amigues. Vamos allá el próximo año.

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1: ¿Te parece, Chasco Velarde?

cómo viene la gente entrando, cómo está la fila allá abajo en la entrada.

Sí, para acá un saludo de cumpleaños para en la barriada El Coco en Macaracas para la maestra Marilín Ulloa. Feliz cumpleaños de parte de la familia Marín. De la pista de Lazo El Alto en el Pifá de los Pozos. Felicidades.

0: 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Esas son la gente mía.
1: A mi gente en Llanito Verde de la Chorrera para Talía y Fernando Sánchez. Oriundos de la Sabaneta de los Pozos están en total sintonía. Saludos. Para mi hermanazo Plinio González, también en total sintonía, la gente de Mobiliario PA23. Saludos, amigo Plinio González. Mobiliario PA23 también en total sintonía. Saludos. 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Equipo para cantaderas, corrida de toros, lazo libre, cumpleaños, bautizos, matrimonios, eventos sociales, eventos privados. Está mi hermanazo Jorge Luis Frías.

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1: 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Total sintonía, buenos días. Que por acá el amigo Laurentino Alfonso y Abelino Alfonso, rumbo al trabajo allá en el hospital oncológico, como no, en total sintonía, saludos.
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2: Lo saben bien, el 15 años de María Victoria Pérez Marín. 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Transmite Radio Península, no te lo pierdas. Los amigos en Platanilla de Darien también en total sintonía. Buenos días. 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Total sintonía, buenos días. Y también quiero invitarlos al gran evento que organizan por acá los amigos para este 21. 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El amigo Alcibiades Cruz. Tremendo brindis para mañana. 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Y el próximo año, sábado 6 de marzo, habrá cantadera. Festival bailable con el Miura Tumbacerca, Cicto Gómez. No te lo pierdas. Ese tremendo evento. Y también los invito al Jardín Julia Siret. Sé por acá en el Caratillo de Macaracas, sábado 14 de noviembre. 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Mi hermanazo Rolando Montenegro en total sintonía. El saludo cordial. Avanzamos entonces en la programación a esta hora de la mañana con la señal de Radio Península 93.9 FM en la Candelaria de Pocri para la amiga Verónica en total sintonía. Saludos. Bueno, mañana estaremos en la fiesta del amigo Mario. Mañana estaremos en la fiesta del amigo Mario Quintero para mañana en el Club Sinteva. Empecé.
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1: Ahí estaremos en ese gran evento con la señal de Radio Península. Este sábado 22 de agosto ya estaremos en la fiesta del honorable Juni Quintero.
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3: ¡Ala, ala!

0: a través de la superpotente Panamá Radio Península. Nos vamos en el torrente de gallina. Sí, señor. Y en el Caña Salita Barrial de Rosario de Chitré, a través de la emisora de nuestra gente, Radio Península, le corresponde la salida al artista del Tallo de Macaracas. Aquí está el justiciero de la décima, Ernesto Ojo.
1: Lo que sí, amigos, 6 de la mañana, 36 minutos. Información de este jueves 20 de agosto 2026.
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3: Rubén Chávez se llama, mi estimado amigo. Esa es la vida de Luis. Dice que el sargento metió la pata ahora, pero ahora la metió mal.
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1: Ese hoy cumpleaños en el Residencial Cecilia en Chitré. Residencial Cecilia en Chitré para Ascanio Pinto, de parte de su hermana Ángela, del esposo de Herrera, como no, felicidades. Para Ascanio Pinto, de parte de su hermana Ángela, Residencial Cecilia en Chitré.

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1: ¡Buena! ¡Buena, buena! ¡Bonito, muchachos! ¡Bonito! ¡Buena!

amigo Pantana, del lado del tiburón cazón, Carlos Arauz, el profe. ¡Oh!

Saludos para el amigo Gillo Pérez y Erika Cano en total sintonía. 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Sí, señor. 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

Y por acá reporta la sintonía el amigo Rolando Montenegro. Viene con todo el día 14 de noviembre. Tremendo el evento. Marín Julia Cirete en el Caratillo en Macaracas. Tendremos tarde cervecera. Y a partir de las 6 de la tarde llega la música de los Cachimbones de la Arena de Chitré por primera vez. 14 de noviembre los invita el amigo Rolando y Guadalupe Montenegro. Ese tremendo evento no te lo puedes perder. También saludo por acá, dice, en total sintonía el amigo Daniel Pimentel Barría. En total sintonía los amigos en la toma de agua en Chitré. Saludos.

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1: ¡Ey! ¡Hey, qué bonito, muchacho! ¡Ay, ay! ¡Ay, ay! Bajito, que acabamos temprano.
2: Escorpio, Península.
1: Bueno, yo me uno al saludo de los hijos de Andrés Pimentel. Por ahí el saludo. Saludo oficial, muchacho.
3: Y también saludos en los corralillos de PC para mi hermanazo Betico Barba.
1: Eso mismo.
3: Está tramitando la visa para este fin de semana. Yo creo que el encargado va a ser el amigo Abdiel Saavedra. El encargado de llevarlo a la casa el lunes.
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1: Yo me voy con la morena.
3: En sintonía, licenciado Alfredo Mendoza. Uno de los padrinos el día 11 de septiembre en Macaracas, licenciado Alfredo Mendoza. En fiesta de fundación en Macaracas, Aroma Caraqueño. Próximo año, sábado 22 de mayo, próximo año 2027. Estaremos anunciando el lugar, los artistas que estarán presentes en ese gran evento.

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0: Claro que sí, amigos. 7 de la mañana, súmele 5 minutos. La presentación del Miura Tumbacer, Casicto Gómez, el defensor de la cumbia.
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0: Un saludo para el licenciado Ramón Oliver Villarreal, en total sintonía.
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0: para mi hermanazo Tomás Ballesteros, en total sintonía, el amigo Tomás Ballesteros, en total sintonía.
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0: Por acá se le informa al amigo Betico Barba. Se le informa al amigo Betico Barba allá en los corralillos de PC. Que ya el amigo Adiel Saavedra está tramitando la visa para este fin de semana.
1: 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Que acaba poquito a poco.
0: Sería desde el día de mañana hasta el día domingo. Bueno, hasta el día lunes a las 10 de la mañana. Encargado Adiel Saavedra.
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0: A la presentación del Miura Tumbacer Casito Gómez, señoras y señores.
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0: Hola, amiguitos, que están en sintonía en Delicias Yeraine, la amiga Mima Vázquez. Costado de la farmacia Pinzón en Macaracas, están los amigos Delicias Yeraine en total sintonía. Saludos cordiales, Mima Vázquez.
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para mi hermanazo Iván Peralta, en total sintonía el amigo Iván Peralta en los Pozos de Herrera. Amigos de restaurantes Donde Nace la Luna, saludos. Amigo Iván Peralta, Martita Barba, saludos en total sintonía. 30 minutos con el Minuto Más Cerca, Sixto Gómez, el defensor de la cumbia.

Oye, pasamos con la buena música del Miura Tumbacerca, Sixto Gómez, el defensor de la cumbia. A través de Radio Península 93.9 FM. Aquí está la selección Milagro de Amor. 7 de la mañana con 19 minutos.

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1: Sí, tremenda, tremenda la selección. 7 de la mañana, 23 minutos. Avanzamos en este jueves. Para mi hermanazo Secundino Pinto. Este Ojo de Agua de los Pozos.
2: Vamos para los Ojo de Agua.
1: Está Ojo de Agua, tierra mía. Un tema de recuerdo en este

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Muy bien, son las 8 de la mañana, 30 minutos, 8:30 minutos, hora que les marca la superpotente de Panamá Radio Península. Les doy la más cordial de la bienvenida a 30 minutos con de fiesta con el Jardín El Recreo, epicentro de diversión, de alegría, de tradición, enmarcado en las fiestas patronales de Santa Rosa de Lima en Llano de Piedra. 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

0: Los líderes musicales.
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0: Artistas que estarán.
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0: 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Entrada general, 5 Balboa, baile gratis. Ahí.
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0: El que no baila es porque no quiere. Ay, mamá mía. 8:37 minutos, 8:37. 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

Sí, señor, así mismo. Bueno, voy con este tema, uno de los temas nuevos del montañero mayor que de seguro usted va a gozar, a bailar y disfrutar allá en el Jardín El Recreo, en el marco de la celebración de las patronales de Santa Rosa de Lima. Tú no dai pa' dejame.

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Le pasó un caso a un compadre mío, no voy a decir quién fue. Pasa que... Pegó una juma de esas que son cuñapa y todo. Cuando iba para la casa, eso le pasa a cualquiera. Eso no es que va, iba para la casa y aparentemente la casa de la vecina tenía la puerta bastante parecida a la de la casa de él.

0: Ya me están escribiendo que me escribieron que quieren saber el cuento todo completo, hombre. Oh, esta gente son un caso, ¿ah? Oye, no, no, no, él se equivocó de cuarto, pues. Llegó, tuk, tuk, tuk, tuk, tocó la puerta allá. Eso le pasa a cualquiera, oiga, ustedes si son bochinchosos también. No, hombre, así tampoco es la cosa. El hinchance que. No. Yo sé que de aquí a un rato quieren saber quién fue, ¿no? No, no, no, no. Artista, señores y señores. Artista que estará en mano a mano con el montañero mayor. En el jardín y recreo, epicentro de diversión, de alegría y tradición. Se ha levantado la vecina. Usted no vive aquí, usted vive allá, ¿ve?
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0: Me dijeron, no sé si me dijeron que quería pasar, pero que
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0: ¿Qué pasó en un Santa Rosa, en una amanecida ahí ya?
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0: 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Así lo dice Nenito Vargas y la maquinaria Pluma Negra. Escucha eso, Golpe de una de la madrugada cuando le dicen a usted, llegó el amor. Dice la alcaldesa de Arraiján, Stephanie Dayan Peñal.

Artista del pueblo, Manuel Lenito Vargas y la maquinaria Pluma Negra. Artista que estará en el Jardín El Recreo, 1 de septiembre. Mano a mano con Alfredo Fello Escudero.

0: Muy bien, señoras y señores. Como todo lo bueno tiene su final, por hoy terminamos. 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

Hoy quiero enviarle el saludo a toda la gente que está en sintonía. Ya prácticamente por acá tenemos varios reportes de sintonía. Enviándole el saludo a mi gente hasta el Chorro de los Pozos. Saludos cordiales en sintonía siempre de la programación. Allá para el área de Chorrerita que están en sintonía. También el saludo cordial. La gente que siempre nos reporta la sintonía.

señora Sofi, mi gente de Monagrillo, siempre en sintonía de la programación, cómo no, muchas gracias, saludo cordialísimo hasta el área de Monagrillo, están en plena sintonía por allá, saludos cordiales, siempre en sintonía de la programación, señora Sofi. Edilma Mima Vázquez, saludos cordiales.

0: Ah, todos votados, mima. Todos están votados.
1: Siempre...
0: Oye, mi gente de panadería, dulcerías y todo lo que quiera usted ahí en a un costado de la farmacia Pinzón en Macaracas. Saludos cordiales, están en sintonía y panadería y dulcería Yeraine. Delicias Yeraine. Saludos cordiales. Muchas gracias.
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0: Amo Flores y los Tipiqueros de Panamá, tremendo tema. Avanzando la programación a través de la superpotente de Panamá, Radio Península 93.9 FM Estéreo, www.radiopeninsulafm.com a nivel mundial. Playas, donde quiera que te encuentres, ahí puedes accesarnos si tienes internet, con muchísimo gusto. Recuerda también el WhatsApp de la emisora, el 6888-2744. La línea directa cabina, el 995-4214. Aquí estamos, a través de la santeña más escuchada, la superpotente de Panamá, Radio Península. Mucha sintonía, compa. Y que nos sigan los buenos. Con mucho mejengue. ¡Sí, señor! Su amigo de siempre, Arquímedes Monroy Domínguez, hasta las 12 mediodía le estoy acompañando por acá. La cabina multicolores de la santeña más escuchada, Radio Península. Tema titulado Mi Corazón La Espera, de la inspiración de Lucas Ballesteros y Alexander Araúz.

Oye, tremenda la página musical. En sintonía desde Moradillo, la familia Peralta Mendoza. Con mucho mejengue, dice. Como no, muchas gracias. Saludos cordiales. Muchas bendiciones por allá.

En serio. Bueno, señoras y señores, yo voy avanzando en la programación. Son las 9 de la mañana, 12 minutos, 9, 12 minutos. La hora que les marca la superpotente de Panamá Radio Península, avanzando la programación a través de las antenas más escuchadas. Recuerda, 93.9 FM Stereo. Óyeme, de todo pasa en la vida, ¿verdad? Hay gente que está siempre pendiente de lo que le pasa a la persona, de que si se ganó la lotería, de que si peleó con la novia, con la mujer, con el marido. La cosa es que hay algo, tiene que, hay alguien que siempre está ahí. Y entonces, todos esos datitos los recopilan Caco Nieto y Doralis Mela en un tema titulado La Vecina Mía. Vamos a escuchar qué dicen ellos ahí y póngale cuidado al tema. Excelente el tema, así que vamos a escuchar qué nos dicen ahí Doralis Mela y Caco Nieto. Y báilela, báilela, pero póngale cuidado al tema.

0: Oye, muy bien, muy bien. Avanzamos a través de la superpotente de Panamá Radio Península, la radio de nuestra gente. Sí, señor. Sí, señor, cómo no. Bueno, me dijo que a las... ¿Qué hora? A las nueve. Bueno, ya son las 9:17. Pero sí, le vamos a complacer. Dice... Buenos días, voy a leer el mensaje. Buenos días, Arquimedes Monroy, me puedes complacer con a las 9 con La Chaparrita. Finín Aisprúa le escribe, está hasta la cuchareta de las minas. Como no, muchas gracias, Finín. Vamos a enviarle, vamos a complacerle con el tema que me está solicitando por acá. A través de la superpotente de Panamá Radio Península, vamos rápidamente a buscar ese tema con Abimelec Núñez y el Poder Musical, a través de la santeña más escuchada Radio Península, la radio de nuestra gente, la gente que sigue con nosotros la programación. Saludos, que se me hizo, que se me perdió, aquí está. Abimelec Núñez y el Poder Musical con este tema, complaciendo a Finín Aisprúa, hasta la cuchareta de las minas, está en sintonía. Saludos cordiales, muchas gracias. Abimelec Núñez y el Poder Musical, a través de la santeña más escuchada Radio Península, mucha sintonía, compa. El saludo a usted que está en sintonía, a la gente de Monagrillo en sintonía, saludos cordiales. También quiero enviarle saludos a mi gente allá en Los Higos de Parita, que están en sintonía, me reportan la sintonía por acá también, por el sector de Chitrén, la toma de agua, muchas gracias. Mi gente de Llano Bajo, de Guararé, también están en sintonía, saludos. Y por acá, el mismísimo Rey del Rancho está en plena sintonía también, mi hermanazo. Saludos cordiales. No sé si se escuchará.
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0: No lo voy a poder pasar ahorita, pero después de... Después le pasamos ese saludo ahí. No se preocupe. Así que saludos cordiales a usted que está en sintonía. Muchas gracias. Aquí está el tema para complacer a Finín Aisprúa, hasta la cuchareta de las minas. La Chaparrita.

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hermanazo Ismael González. Allá en el área de Chitré, saludos cordiales, siempre está en sintonía la promoción, trabajando fuertemente, saludos, bendiciones. Ismael González.

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2: Muy bien, son las 9 de la mañana, 40 minutos, 9 y 40 minutos, la hora que les marca la superpotente de Panamá, Radio Península. Me dijeron por ahí que Elena Isabel Aguilar anda cortando leña, que va a cocinar, hoy va a cocinar con leña, dice. Que no hay gas, así que... ¡Ay, mamá mía! Saludos a María Samaniego, a Elena Isabel, para Dolores Aguilar, para la señora Felipa, el señor Francisco, mi gente de Cerro Gordo de las Minas, provincia de Herrera.
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2: El honorable representante Luis Pinto en Cerro, allá en el sector de las Minas, saludos cordiales. Gente de la Margarita de las Minas, el saludo especial, siempre están en sintonía de la programación.
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2: El mismísimo rey del rancho está en sintonía también. El saludo cordial sigue en sintonía. Dice un saludo muy especial para la licenciada Corro de Franco, que hoy está celebrando un año. No, no, compa, mire, esto es otra cosa. Usted ahí, yo quiero que ahora sí se esmere y envíe usted un audio ahí de esos cachimbones. Así que bueno, mientras tanto yo voy a seguir anunciando por acá, dice, celebrando un año más de aniversario matrimonial, mire, con mayor razón, saludos y bendiciones. Así que dice, vamos rumbo a Ocú, en sintonía, como no, el mismísimo rey del rancho. Así que están celebrando aniversario hoy, ¿eh? Ay, ay, ay, bueno, que Dios les bendiga. Dice, buenos días, saludos Martín Magallón, el saludo cordial. C3 Colón, allá en la zona libre, saludos cordiales. Por acá también dice, hola Arqui, buen día desde Chepo de las Minas. Estamos en sintonía por acá, saludos cordiales, como no, muy bien, muchas gracias. Mi gente de Las Trancas de Guararé están en sintonía por allá, saludos cordialísimos a toda esa gente de Las Trancas de Guararé que están en sintonía. Allá por el área de las Guavas de los Santos, dice, por donde está el casquito, dicen, bien, saludo a todos que están, dice, pasé en el carro y escuché radios, varios radios en Radio Península, ahí lo escuché a usted.
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2: ¿Cómo no? Saludos.
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2: Dice, no me mencione a mí porque... ¿Ah? ¿Cómo lo voy a mencionar si no dice quién es? No, no tengo ahí. 8907, por lo menos. ¿Y cuál es el miedo?
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2: ¡Señora Sofi!
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2: Buenos días. Bueno, yo amanecí excelentemente bien, gracias a Dios. Espero que usted también y que todos los que están en sintonía también. Así que saludos y bendiciones. Dios para el mundo, nuestro Padre Celestial. La bendición de Él para todos nosotros.
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2: Así es que saludos cordiales. ¿Qué pasó? Saludos cordiales, dice... Dice, oh, bonito tema ese con el Mechi. ¿Cómo no? Vamos a colocarlo rápidamente para que usted lo escuche totalmente el tema. Así que aquí está.

Oye, quiero por acá también enviarle un saludo muy, pero muy especial. Me estaban comentando por ahí que dice, vamos rumbo a Chorrera y vamos por acá por el área de Llanomarín de Penonomé, en sintonía. Saludos, dice los Delgado, vamos en sintonía, ¿cómo no? Saludos cordiales, mi gente, gracias por la sintonía. Aquí está el tema, ahora sí.

¿Qué pasó? No sé, yo no sé, pero siento como que Ricardo Franco hoy no se puede inspirar como él quiere. Señor Audino González, allá en el corregimiento del Lato, en el sector de Agua Dulce, le envío el saludo cordial, siempre está en sintonía de la promoción, jugándose los mangos ahí, en la maca. Dice, me juego los mangos, pero no hay riesgo que me queme con el café caliente que me estoy tomando, así que... Saludos, señor Audino González.

0: La gente de Cúcula, de Guararé, está en sintonía, cómo no, muchas gracias. Saludos, bendiciones. La vamos a agarrar, no se preocupe, usted se da cuenta. Como que corretea un puerco calungu por un lagunero.
1: ¿Y cómo pasa el día?
0: Si tiene salsillo, se salva uno, ¿eh?
2: Buenos días, mi hermano. Saludos, bueno, bendiciones.
0: Buenos días.
2: Sí, paso por aquí para darle un cordial saludo a mi querida esposa, la licenciada Oquechabel Corro de Franco.
0: Hoy
2: estamos cumpliendo un aniversario más de matrimonial. Así que rogando a Dios y al Todopoderoso que nos permita cumplir muchos años más. Con mucha salud y muchas bendiciones. Así que somos sinceros deseos de su querido esposo Ricardo Franco, el mismo rey del rancho. Te amo, mi amor. Isabel,
0: ahí.
2: Todo de Franco.
0: ¡Oh, oh! ¡Ay, mamá mía! Eso se llama amor. Oh. Ahí está, entonces. Así mismo es.
1: Tiene la vida.
0: Felicidades a ambos. Entonces, Dios les bendiga.
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0: esa unión.
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0: Hasta que la muerte los separe. Y espero que sean muchísimos, muchísimos, muchísimos años ahí juntos.

Gente de la cuchilla de las minas, saludos cordiales. Esa era de Chejín Pimentel. A Chejín le botaron el celular. Yo estoy seguro que eso fue lo que sucedió. Tiene como tres programaciones que he hecho yo que no se ha reportado, no ha dado luz de existencia. Mi mundo. ¿Dónde lo tendrán zampado, digo? La gente de la finca El Guandutal en la cuchilla de las minas.

0: Usted hablando allá y yo ordeñando una vaca acá que me tiene. Me salto ese pedacito todo. De verdad mismo. Bueno, y eso no es culpa mía. Sí, señor, sí, señor.
1: Qué pasa, compadre, te anda como macarrón, como el chomín, ¿verdad? Oye, ¿qué pasa?
0: No, no, problema de. No sé cómo es la palabra. Estaba buscándola por ahí y qué va, es por el gusto. Lo que pasa es que me dijeron de este tema y uno hablando y buscando. Uf. ¿Usted se imagina cuando usted? No sé.
1: Eso que no le he mandado a pedir la botella y lo mandó a pedir la botella. Oh, mismo, oh,
0: dele, dele. La botellita. Yo voy, uf. Yo soy morena. Así me se desenreda la luenga, Dios.
2: Son los defensores de la cumbia.
0: Los defensores de la cumbia. Al cierre de este espacio me volví a enamorar.
2: El orgullo de Cerro de Paja.
0: De la autoría de Julio Ernesto Barrera, el peón más seguro de Panamá.

0: estamos, dijo. Ahí voy yo, dijo Rubén Moreno. Ahí va.
1: Buenos días, mi hermano. Saludos, bendiciones. Sí, paso por aquí para darle un cordial saludo a mi querida esposa, la licenciada Oquechabel Corro de Franco. Hoy estamos cumpliendo un aniversario más de matrimonial. Así que rogando a Dios y al Todopoderoso que nos permita cumplir muchos años más, con mucha salud y muchas bendiciones. Así que somos sinceros deseos de su querido esposo Ricardo Franco, el mismo rey del rancho. Te amo, mi amor. Oh. Isabel, Corro de Franco.
0: Ay, guau.
1: ¿Qué pasa, compadre? ¿Qué pasa, compadre? Ya no como.
0: No, no, no, no.
2: ¿Dónde? Esa no. Y yo te brindé calor. Y no fui mamá. Soy así, es que nace el amor.
0: Ahí está, señoras y señores.

0: mi gente del sector de la toma de agua, Yanchi 3, siguen en sintonía. Muchas gracias. Gente de Río Arriba, de Llano de Piedra, de Macaracas.
1: ¡Allá hay los pasos!

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Estamos en los 30 minutos con Manuel Lenito Vargas y la maquinaria Pluma Negra. 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

Muy bien, avanzamos, son las 10 de la mañana, 8 minutos, 18 minutos, la hora que les marca la superpotente de Panamá Radio Península. Tenemos el calendario por acá de Nenito Vargas, repetirlo para que usted tenga la idea entonces de dónde va a estar Nenito Vargas hoy. Precisamente hoy jueves estará en Carrizal de Zona. Ahí estará presentándose hoy jueves 20 Nenito Vargas en Carrizal de Soná para el 21. Mañana viernes estará en PC Herrera y Club Sinteba para el 22, sábado 22, David Chiriquí en los terrenos de la Feria Zona Western con Víctor Bernal, Jonathan Chávez y Alejandro Torres. Domingo 23 en Chorrera Plaza, 28 de noviembre. El día 27, jueves 27, Jardín Royal Gin en las tablas. Presentación de su Real Majestad Isabela Vargas Citón. Entrada y baile gratis, ya lo sabes. Ahí tenemos el promo también de esa tremenda actividad. Para el 28, viernes, en Las Lomas, Chiriquí, Jardín Panamá. El 29, sábado, en Las Minas de Herrera. El 30, domingo, en Paritilla de Pocrí de los Santos. 31, lunes 31, San Lorenzo, Chiriquí. Próximamente en septiembre se estará presentando el martes 1 de septiembre en Llano de Piedras, al cierre de las patronales de Santa Rosa de Lima en Llano de Piedras de Macaracas. Jardín El Recreo, mano a mano con Alfredo Escudero. Ahí estará entonces Nenito Vargas y Alfredo Escudero en el cierre de la patronal de Santa Rosa de Lima en Llano de Piedra. Señor, es que ya lo sabes.

0: Voy avanzando por acá. Inspiración, este tema, inspiración de Rubencito Villarreal. Nuestro amor es para siempre. Nito Vargas y el Plumas Negras.
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Muy bien, avanzó la programación. Son las 10 de la mañana, 18 minutos, 10:18. Ahora que les marca la superpotente de Panamá Radio Península, y recordándoles por acá que Nenito Vargas, el conjunto Plumas Negras, tiene habilitada la línea el 6672-2450. 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A través de la superpotente de Panamá Radio Península, avanzando la programación, dice por acá. Buenos días, mando un saludo para la fula Dianis Barría hasta Tumaco y para la niña Liskeidy Marín. Complacernos con Locuras de Amor, por favor, cómo no, saludos cordiales. En plena sintonía, la fula Dianis Barría, Liskeidy Marín, saludos cordiales. Están en plena sintonía hasta Tumaco de Macaracas. Nos vamos entonces con el tema, complaciendo a Dianis Barría hasta Tumaco. El tema titulado Locuras de Amor, de la inspiración del Zorro Blanco, José Vergara. Aquí está.

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1: Muy bien, muy bien, muy bien. Son las 10 de la mañana 30 minutos. 10 de la mañana 30 minutos. Yo acabo de tomarme un café aquí. Y en este momento, abrimos el espacio para presentarles a ustedes Café FM con nuestro amigo Edison González desde Las Tablas. Le enviamos un saludo cordial a nuestro amigo Edison González con Café FM y todos los acontecimientos. Así que saludos y buen día, bendiciones a Edison y a toda la audiencia de Radio Península.
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3: Amigos y amigas de la sintonía, tengan todos y todas la más cordial de las bienvenidas a este su espacio de noticias, comentarios y opiniones, Café, a través de la gigante de provincias centrales, Radio Península 93.9 FM, señal nítida para Coclé, Herrera, Los Santos y Veraguas. Muchas gracias por estar en nuestra, como siempre, temas interesantes. Entre ellos, el tema de los porcinocultores. Lamentablemente, usted sabe, amigo y amiga, que nuestra región depende netamente de la agricultura, la ganadería y los distintos proyectos. En este caso, la porcinocultura genera empleo en esta región. La porcinocultura también nos surte de alimentos, en este caso, la carne de cerdo, que es de excelente calidad, y tal como hablábamos tras bastidores con nuestro invitado en el día de hoy, el conocido cariñosamente como Chino Satra, que ya está por acá con nosotros, el amigo Dionis Moreno, también representando a la cooperativa La Nueva Fe Familiar, que es un grupo de hombres dispuestos a trabajar por el sector porcino en esta organización. Le damos la más cordial de las bienvenidas al amigo Dionis. Buenos días para los que nos escuchan por Península a las 10:30 de la mañana, y buenas tardes a los que nos van a escuchar a través de Ecos Azuero a las 5 de la tarde. Adelante, don Dionis.
4: ¿Qué hay? ¿Cómo vamos? Gracias por la participación.
3: Cómo no, muchas gracias a usted por sacar el tiempo para compartir con los amables oyentes el último capítulo. Yo he estado dándole seguimiento al tema de los porcinocultores, es el hecho de que ahora el porcinocultor panameño es eficiente, tiene un producto de excelente calidad, ha logrado multiplicar la población de cerdos y prácticamente tenemos abastecimiento para todo el país y para mucho más allá del país, tanto así que ya hablamos hasta de exportaciones. Cuéntenos cómo avanza este tema de la superpoblación de cerdos y la falta de mercado.
4: Bueno, gracias a Dios hemos avanzado bastante en ese tema de exportación, porque casualmente hoy el ministro, como a las 2 de la tarde, si no miento, me llamó para decirme que casi que estamos listos. Estamos esperando de la llegada de Harfi al país, porque no está ahorita mismo, que es la empresa Canecoclé que nos va a prestar servicio para poder lograr el éxito de este proyecto.
3: Es decir, que ya estamos prácticamente en la recta para lo que será el sueño anhelado de ustedes, que es la exportación. Y la exportación no es un capricho, la exportación es producto, tal como ustedes lo han dicho, de la necesidad de salir de la cantidad de cerdos que hay. Se mencionan algunas cifras, no sé si son exageradas, 30 mil, 40 mil, no tenemos con exactitud las cifras, pero de que hay una superpoblación de cerdo, la hay, ¿verdad?
4: Sí, el excedente de cerdo está, los productores se han preparado, hemos producido, nos hablaron de tener genética, de ser eficiente, la eficiencia está, hay madres cerdas, hay genética para producir cerdos y a través de eso es que el excedente existe, porque los productores hoy en día están preparados para producir cerdos.
3: Algo importante, hablaban también, aparte de la exportación, de otro componente importante, que el Instituto de Mercadeo Agropecuario, que yo creo que no, ustedes como productores no tienen queja del amigo Nilo Murillo, que siempre tiene en cuenta al productor nuestro, pero tratando de abusar un poquito más de Lima, se habla de que no solamente se incluya el picnic o la famosa pierna de cerdo para Navidad, hay muchas piezas del cerdo que son sabrosas también.
4: Sí, mira que casualmente nosotros tuvimos anteriormente una reunión con Nilo y el ministro de Lima, el señor Linares, en la cual se le puso en la mesa de que en los próximos años 2027 no se hable de picnic, se le vende la idea a la población panameña de una pieza navideña que incluya el cerdo entero, porque mira, si es bien hay que aceptar que la industria cubre una parte del picnic y por eso se exporta el picnic de afuera, porque se habla del picnic, el picnic es el 20% del cerdo, y cuando tú hablas de una pieza navideña se pueden incluir otras piezas como la costilla, tantas partes del cerdo, y la industria no tenga el problema de quedarse con el cerdo congelado por solamente consumir el picnic.
3: Actualmente tienen ustedes un aliado estratégico que es el matadero que nos acompaña aquí en la provincia, conocido como Carnes de Coclea, a través del señor José Antonio Halfen. Tengo entendido que esta empresa, aliado con los productores y el gobierno, tienen la oportunidad maravillosa de enviar nuestra carne fuera del país y tratar de descongestionar la cantidad de cerdo que hay acumulada en el país, para que nos narre un poquito de esta relación. Algunas personas dicen, bueno, es que esta empresa es leonina, esta empresa es competencia de los mismos productores. Nárrenos esta relación a ver cómo se sienten ustedes con esta empresa.
4: Mira, el productor pequeño y mediano tiene que darle gracias a Carne de Coclé. Hoy en día la empresa más comprometida con el productor es la de José Antonio Harfin. Yo me siento a los títulos personal muy agradecido. Nuestra cooperativa está muy agradecida con el señor Harfin, que ha sido una parte muy fundamental para descongestionar el problema que tenemos con el cerdo. Y como bien él lo dice, el problema no está en que yo les mate los cerdos y los meta al frío para mañana congestionar más el problema. Tenemos que mandar el cerdo para afuera para tratar de liberar el problema que tenemos. Así que no es conveniente que él siga teniendo el cargo de comprando los cerdos a nosotros y tenerlo congelado para tener un problema más grande mañana. La opción está en que él está preparado, la empresa está preparada y ha quedado comprometida en ayudar al productor. Y él me dice a mí, estoy preparado para mandar los puercos para afuera, pero no me puedo quedar con el cerdo aquí en Panamá porque el problema mañana va a ser más grande.
3: Tanto la compra de cerdo nacional como el cerdo que va para el extranjero tienen algunas reglas del mercado a la hora de comercializarlo. Por lo menos a todo el que vende le gusta que le paguen a tiempo. Esa ha sido una temática que parece un problema de nunca acabar en varios rubros del sector agropecuario, donde se compra la leche, se compra el maíz, se compra el arroz y después para que le paguen hay que ensillar un gallote, como dice mi madre. Cuéntenos en este tema, ustedes como productores de cerdo, en estas relaciones que han hecho comerciales, si han sido pues víctimas de esta situación o se sienten satisfechos o quisieran exigir que por lo menos a futuro se les pague a tiempo.
4: Mira, gracias a Dios, Nilo Murillo, en este caso, hace un par de meses atrás, nos dio una cabida con la industria, que fue José Antonio Arce, una de las primeras empresas que nos acompañó en este plan de picnic, que nos ofreció casi 3.000 cerdos. Hubieron otras empresas que agroindustrias que participaron, pero no fue lo mayor. La empresa más grande que más nos cooperó con esto fue la de Carne Coclé. Y el sistema de Carne Coclé, después que el gobierno participe y se alíe con Carne Coclé, te aseguro que ni un productor por sí no va a tener problemas para cobrar su plata. Esa gente está preparada para todo, tienen un sistema excelente, pagan rápido. Y solo queda que el gobierno toque codo con José Antonio Harfi y esto se pueda dar con todo éxito.
3: Actualmente los niveles de eficiencia que tiene el sector porcino en este país no ha sido por casualidad, no ha sido por suerte. Ha sido el producto de, digo yo también, la presión que han tenido ustedes para ser competitivos. ¿Cómo se logró esto al extremo que hoy tenemos una superpoblación de cerdos?
4: Es que hace tiempo atrás siempre nos llamaban a genética, o sea, el problema es que tú vendías un cerdo, la gente tenía un cerdo con grasa gruesa, había mucha grasa, había mucho problema, entonces a través de eso nosotros hemos trabajado en la genética y ahorita mismo cualquier porcinocultor puede hablarte a ti de genética y de tener un puerco bueno en su finca, y a través de eso las cerdas, tú sabes que ellas producen y la genética manda todo en esto y la población viene de ahí, que la gente se preparó para producir. Entonces, como dice el gobierno, nosotros queremos que produzcamos más, el ministro lo habla así, para poder seguir produciendo y que ustedes sigan creciendo, apuntemos a la exportación, y es lo que estamos trabajando con el ministro ahorita mismo. Y gracias a Dios, el señor Linares está muy anuente a que sigamos echando para adelante este proyecto.
3: Una sola golondrina no hace verano, decimos siempre, hay que agremiarse, hay que agruparse, hay que organizarse para hacerle frente, y ese es el ejemplo que nos han mostrado con estos temas de la globalización, ¿verdad? Inclusive empresas que han sido rivales por años terminan uniéndose para compartir gastos, para tratar de abaratar costos. Este es el caso del productor de cerdo en esta provincia. ¿Siente usted que hay gente que son islas o considera usted que poco a poco se han ido agremiando?
4: Mira, hay que tener algo bien en claro. O sea, nosotros somos productores y siempre le tocamos la puerta al gobierno. Pero el gobierno sí está claro que para poder seguir produciendo y seguir sabiendo lo que hay, hay que agremiarse en la cooperativa y las asociaciones que hay. Porque mañana ya eso estuvo en la mesa y el ministro nos habló claro. Se hablan de números y el ministro dijo, yo quiero números, pero con los inventarios que ustedes tengan y las personas que se alineen a ustedes. Si nosotros, la gente mañana, no se alinean a las cooperativas y a lo que ya está existente, que son las que le tocan las puertas al gobierno, ten la plena seguridad que mañana no vamos a tener un problema que el gobierno vaya a decir es mío ni de nadie, porque ellos están hablando claro. Queremos los inventarios y los inventarios los van a dar ustedes, que son los que representan el sector porcino aquí a nivel nacional.
3: Claro que una cooperativa, una empresa organizada, tiene su personería jurídica, tiene sus documentos legales y obviamente a la hora de poder negociar con el gobierno, se está haciendo pues no de manera individual con un productor, sino con un gremio, una organización. Hay como mucha más contundencia, más seriedad en estos temas.
4: Acuérdate algo que dijo el presidente no hace mucho, que las cooperativas y PACOP está preparado para invertir en las cooperativas que son serias. Entonces, si nosotros no nos agarramos de ahí, que somos los más fiscalizados en el sector ese cooperativismo, ¿cuál sería nuestra otra opción? Tenemos de aliado a IPACOP y tenemos de aliado al gobierno. O sea, somos la entidad más segura que hay para seguir produciendo.
3: Muy bien, amigos y amigas, estamos en la presentación de Café FM a través de Radio Península 93.9 FM para Coclé, Herrera, Los Santos y Veraguas. Este programa se transmite a las 10:30 de la mañana por Península y a las 5 de la tarde por Ecos Azuero Radio Web. Estamos conversando con el amigo cariñosamente Chino Satra, Dionis Moreno, quien es productor. ¿De cuánto tiempo tiene usted ese productor, don Dionis?
4: Oh, más de 20 años. Mira, tengo 36 años y tengo 20 años de estar produciendo cerdo.
3: Los tiempos de antes comparados con los de ahora, cuéntenos los avances que han tenido.
4: Imagínate, Imagínate que mis abuelos, los López, fueron los que prácticamente hicieron los primeros chorizos santeños que hay aquí en la Onda Los Santos. Desde aquel tiempo que yo tenía 12 años, ya yo sabía lo que era matar un cerdo. E imagínate llegar hoy a ser un agroindustrial en el tema de porcino, la diferencia que tenemos hoy en día.
3: En el caso suyo, aparte de productor, usted ha complementado la actividad también con la preparación de alimentos, tengo entendido, balanceados para animales, en este caso haciendo énfasis en el cerdo. Me imagino que esto con el objetivo, pues, también de abaratar costos y también de apoyar el sector. Cuéntenos también un poco de su empresa.
4: Sí, mi empresa nació a través de los costos de los alimentos y los insumos en aquel entonces, te puedo hablar de 3-4 años atrás, que el maíz a mí me costaba $22, $23. Y yo lo había algo como bastante difícil, y a través de ese costo yo abrí la empresa. Yo fui una de las personas que logré que cuando yo abriera el maíz cayera a $19. Hoy en día el insumo está por debajo de los 15, $15.50, $16, gracias a todo lo que ha logrado nuestra empresa y que siempre estamos apoyando al productor pequeño.
3: Ese es uno de los elementos más importantes, abaratar costos para tener más ganancias. En este caso, pues usted ha sido un ejemplo de que se puede producir el cerdo y a la vez usted mismo producir el alimento que mañana pasado le va a dar pues buenos resultados y buenos frutos. ¿Dónde está ubicada la empresa? Porque yo sé dónde está ubicada, pero los oyentes también que se acerquen a su empresa.
4: Oye, nosotros estamos, la planta regente está en la Satra, tenemos sucursal en Macaraca, tenemos sucursal en la entrada Espigadilla, hemos tenido en Cañaza de Santiago y próximamente vamos a abrir en Las Tablas.
3: Bien, muy importante, y a la vez usted representa también a la cooperativa La Buena Fe Familiar. Las puertas de esta empresa cooperativa están abiertas, me imagino hay que cumplir algún tipo de perfil, ser productor, o cuéntenos los perfiles para llegar a formar parte de esta empresa.
4: La cooperativa de nosotros es abierta, nosotros estamos aquí para ayudar al productor, y como bien se sabe, el único medio de poder conversar con el gobierno, el que siempre ha sido abierto, ha sido la cooperativa. Hemos participado en diferentes temas con el gobierno y por eso estamos preparados y siempre nos han escuchado.
3: Muy bien, muchas gracias por toda esta panorámica. Vamos a cerrar la entrevista aquí con la buena noticia de que ya por lo menos el ministro de Desarrollo Agropecuario tuvo contacto con los productores en esta región y estamos ya afinando el lápiz para lo que sería la exportación de carne de cerdo panameña a mercados que yo desconozco. Extraoficialmente yo he visto por allí, escuché de voz de Juan Guevara, que es el presidente de la Asociación de Productores, ¿verdad? Si no me equivoco, ¿es así?
4: Sí.
3: Sí, bueno, que dice que planteó la necesidad de impulsar exportaciones hacia mercados como Nicaragua o algunos países del Caribe, recordando que una situación similar ocurrida en el año 2023 logró estabilizarse gracias a la colocación de excedentes extranjeros. Es decir, que en el 2023, según el señor Juan Guevara, ya se vivió una experiencia similar.
4: Aparentemente. Sí, mira, el doctor Guevara, nosotros como productores pequeños tenemos que darle muchas gracias a que tenemos a un Juan Guevara, Juan Pastor Guevara, porque mira, hoy en día tenemos al doctor en la cadena agroalimentaria. Yo hablo con él casi todos los días y yo siempre lo puyo, le digo, Juan, ayúdame. Y el hombre está peleando por el productor pequeño. Él siempre apunta a la exportación porque él sabe el problema que nosotros tenemos y tiene los números claros. Pero hoy en día tenemos que agradecer al doctor porque el doctor ha sido un hombre que ha elevado los números de productor pequeño. Algo muy importante, que ese hombre ha trabajado toda su vida en esto y él está más claro que todo el mundo las estrategias que hay que hacer para que la producción porcina siga trabajando.
3: Así es, la buena noticia, apuntamos hacia la exportación, más que hay un precedente. Y la otra buena noticia, que el Instituto de Mercadeo Agropecuario ya también está viendo en ustedes un surtido que no solamente es el picnic, tal como usted lo ha indicado, pero ya para este año tal vez no, pero para el próximo año sí, ¿verdad?
4: Sí, ya eso está en la mesa, solo queda seguir afilando lápiz. Como te lo dije anteriormente, tenemos a un doctor Juan Guevara sentado en la mesa de los agro de la cadena agroalimentaria, que yo sé que él va a seguir apuntando. El ministro sabe que la costilla está más buena que el picnic, claro, así que yo tengo mucha fe en que eso va a venir.
3: Cómo no, muchas gracias al amigo Dionis Moreno Chino Satra, gracias por este tiempo que nos ha regalado a través de Radio Península 93.9 FM y Eco Sazuero. Algo más, con mucho gusto.
4: No, muchas gracias, la entrevista estuvo buena y la verdad es que hay que hacerle saber al pueblo lo que está sucediendo.
3: Cómo no, muchas gracias, amigo Dionis, bendiciones. Bien, amigos y amigas, el amigo Dionis Moreno, Chino Satra, cariñosamente. Cerramos el programa por el día de hoy con estas dos buenas noticias. La primera, que ya hubo un acercamiento de parte del Ministerio de Desarrollo Agropecuario a través del propio ministro del MIDA, quien llamó a los productores y le ha dicho, ven acá, vamos a sentarnos, vamos a ver el tema de las exportaciones. Lo que sí, yo, sin ser productor ni conocedor del tema, pero mi humilde experiencia como periodista me dice que hay que acelerar rápidamente el carro de las negociaciones, porque el tiempo va pasando, los cerdos ya están en los chiqueros, ya los cerdos ya están en las industrias esperando para ser comercializados, y cada día que pasa es un día de pérdida. Por ejemplo, decían productores que están perdiendo, que se me olvidó tocar ese tema con el amigo Chino, un peso por cada libra. Por cada libra de cerdo pesado en bruto, le han rebajado un peso menos al productor. Y la pregunta que nos hacemos los consumidores, ese peso que le tumban al productor, ¿no se refleja a la hora que usted va al supermercado, al chinito, a la tienda, al kiosco a comprar su carne? ¿Dónde se queda ese peso? En los bolsillos de alguien. Tal vez un peso no significa nada, pero en 1,000 libras, un peso son $500. Y en 2,000 libras, ese peso va a representar $1,000. Y en miles de libras, ese peso va a representar muchos miles de dólares. Alguien se está haciendo muy rico a costa del esfuerzo y el sacrificio de los que tienen que echarle la comida al cerdo, los que tienen que lidiar con el animal, los que tienen que inyectarlo, prepararlo, ¿verdad? Para después venderlo y que le vayan a...

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Muy bien, son las 11 de la mañana, 11 de la mañana en punto, la hora que les marca la superpotente de Panamá Radio Península. 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

0: tremendo recuerdo con el Mechu el Piano Vergara, el concertista típico de Panamá. Oh, este tema tiene que ser, tiene que tener varios años, ¿eh? 11 de la mañana, 15 minutos, 11, 15 minutos. Avanzando en la programación, otro de los temas con el Mechi también, de aquellos del recuerdo. El saludo a usted que está en sintonía, muchas gracias.
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Muy bien, son las 11 de la mañana, 19 minutos, 11:19. No creo que nos queda tiempo para uno más. Vamos con este tema. Tampoco yo lo había escuchado, así que voy a colocarlo para ver qué es lo que nos trae el Mechu el Piano Vergara en este tema. Junto a Balbino Gómez. Venga a la fiesta del pueblo. Así le dijeron a ella en ese tiempo. Vestida de rojo. Zapatos rojos. Vestido rojo. Y una coqueta roja. Mentira. Dice, venga a la fiesta del pueblo.

gente de todas partes que van de diferentes lugares a compartir. Sí, qué bueno. Oye, quien me le saludó por acá, por el área de Tonosí, en Perina, mi hermanazo, mi amigo La Chucureña. Unas ganas de ir por allá por Tonosí, pasar a la residencia de La Chucureña. El saludo cordial.

Dice, hola, buenas, bueno, no es buenas tardes, ¿eh? Buenos días. Todavía nadie ha almorzado. Yo no he almorzado. Ya después que yo almuerzo, ve si sean las 10, ya para mí es mediodía abajo. Buenos días. Dice, oh, esos, dice, esos temas están bien, bien bonitos, dice. Como no, gracias. Saludos a usted que está en sintonía, saludos y bendiciones. Dice, saludos para la señora Márgara. Está en sintonía. Dice, si usted escuchara ese car, ese radio, ¿cómo, cómo está? Se le hubiera, se le tienen que haber salido todas las cucarachas, dice. Bueno, ya, yo creo que para uno, creo que por, como para un tema me alcanza ahí, vamos a ver.

Estoy entre dos y no sé cuál escoger. Tim Marín de Doping Way. Voy con esta porque no hay tiempo para más. En por los rieles del destino. Wow. Este tema nació cuando empezó el ferrocarril, creo. Bueno, con este tema sí tengo que cerrar ya porque viene Tres Patines y si no me multa el señor juez a mí también.

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4: Buenas noches, secretario.
5: Buenas noches, señor juez. ¿Cómo sigue de salud?
4: Mal, mal. Hoy amanecí con dolor en todo el hígado.
5: ¿En todo?
4: Sí, en todo.
5: ¿Hasta en el acento de la I?
4: Póngase $3 de multa por hacer chistecito con el hígado de la justicia.
5: Pero óigame, señor juez.
4: No oigo nada. Dígame qué caso tenemos hoy, porque estoy desesperado por meterle 180 días a alguien.
5: All right, señor juez. Lo que tenemos hoy son dos casos.
4: Y hay que juzgar los dos a un tiempo, ¿no?
5: Sí, porque el acusado es el mismo.
4: Aunque el mismo, ¿no? Mm. Por una curiosidad, el acusado se llama Pepecito.
5: Sí, señor, Pepecito.
4: Ajá. Llame entonces a lo complicado en ese pepeciticidio.
5: Enseguida, señor juez. Luz María Nananina.
6: Aquí como todos los días.
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4: Juan, vamos allá. ¿Con qué otra vez acusado, no es eso?
2: ¿Tú hablas conmigo, chico?
4: Sí, con usted mismo. Usted no es Carmienta.
2: No.
4: ¿Cómo? ¿Qué me dice? De modo que usted no es Carmienta.
2: No, yo no soy Carmienta. Yo soy Tres Patines, chico.
4: Eso ya lo sé.
2: ¿Y entonces va que me pregunto si
4: no,
2: soy Carmienta, chico?
4: No, Tres Patines. Yo le pregunto que si usted no es Carmienta, del verbo escarmentar.
2: Ah, no. Yo soy Tres Patines, del verbo pepecito, chico.
4: Secretario. Dígame. Póngale $5 de multa.
2: Pero si yo no hice nada, chico.
4: $10 más por decir que no hizo nada.
2: Pero oye, viejo, tú estás hoy endemoniado, chico.
4: $15 más por decirme endemoniado y otros 15 por llamarme viejo. ¿Va a seguir?
2: Bueno, espérate. ¿Cuánto me pusiste en total?
4: $45.
2: No, entonces me voy a callar porque el dinero que yo traigo no me alcanza para seguir hablando, chico.
4: No, vamos, no le alcanza.
2: No, porque ya tú me pusiste 45, ¿no es eso?
4: Sí.
2: ¿Y yo traigo nada más que 50?
4: $50.
2: No, 50 centavos.
4: Secretario. Dígame. Póngale 50 centavos más. Y todo lo que no pague, que lo vaya a cumplir a la loma.
6: Bien dicho, señor juez. Eso es lo que tiene usted que hacer con Tres Patines. Castigarlo bien duro.
7: Y bien que sí. Castíguelo, castigador, pero castíguelo sin compasión.
4: Momento, Rudecindo. ¿Quién le ha dicho usted, ni le ha dado permiso para llamarme castigador a mí?
7: Usted no es el que pone aquí los castigos.
4: Sí, pero no soy ningún castigador. Soy el señor juez.
7: Está bien, doctor.
4: No me diga doctor, dígame señor juez.
7: Señor juez, ¿verdad?
4: Sí, señor.
7: Perfectamente, doctor.
4: Doctor no, señor juez.
7: Ay, sí, ven, señor juez, perdone usted. Es la costumbre que tiene uno de llamarle doctor a cualquier mataperro que tenga cuello y corbata, ¿verdad?
4: Pero yo no soy mataperros.
7: Yo no he dicho que usted lo sea, señor juez. Lo que quiero explicarle, señor juez,
4: sí,
7: es que debido a la costumbre que uno tiene de eso, pues se le va a uno sin querer, señor juez.
4: Uh-huh.
7: Pero lo hice sin intención. Y a la prueba de ello, señor juez, es que le suplico encarecidamente que me perdone la equivocación. Usted me perdona, ¿verdad, señor juez?
4: Sí, lo voy a perdonar.
7: Muchas gracias, doctor.
4: ¿Eh? All right, dígame como usted quiera. Y a ver, ¿qué les hizo a usted de Tres Patines?
6: A mí me estafó $15, señor juez.
7: Y a mí 20.
6: De manera que yo lo acuso de estafa.
7: Y yo también.
2: Y no le da vergüenza, caballero, 2-1.
4: Cállese la boca, Tres Patines.
2: Es que me indigna, chico, ve cómo se ensañan con un inocente.
4: ¿Dónde está el inocente?
2: Hombre, por Dios, ¿no lo está viendo delante de tus ojos?
4: No, señor, lo que estoy viendo delante de mis ojos es un sinvergüenza.
2: Ah, porque está mirando por Rudecindo, mira para mí ahora.
4: Póngale $10 más, secretario. ¿Qué?
2: No, para cumplirlo. Ya tú sabes que los 50 kilos de libro lo...
4: Bueno, dígame, Rudecindo, ¿qué le pasó a usted con Tres Patines?
7: Que me estafó $20, señor juez.
4: All right, eso ya me lo dijo. Lo que quiero saber es en qué forma se lo estafó.
7: Pues se lo voy a decir. ¿Qué hora es ahora, doctor?
4: Ahora las 8:06.
7: Entonces hace exactamente 2 semanas, 5 días... 8 horas y 9 minutos que yo estoy enamorado.
4: No me diga, Rudecindo. A sus años.
7: ¿Qué tienen que ver los años con eso?
4: Bueno, que ya usted no es ningún jovencito y los años van caminando.
7: Sí, pero el amor va caminando también.
4: ¿De veras?
7: ¿Eh? ¿Cómo no, chico? El amor va caminando de la mano del dolor. Ya se lo he dicho, se lo he oído decir a este, ¿cómo se llama este muchacho? El que hace tan, tan, tan, tan, tan, tan. Pedrito Rico, chico. No, Pedrito Rico.
4: Bueno, está bien entonces. ¿Y de quién está usted enamorado?
7: Ah, de un carrito que es algo serio, doctor.
4: ¿Joven?
7: ¿Eh?
4: Joven.
7: Pollito, ¿verdad, Nananina?
6: Ah, sí, es un pollito, no tiene nada más que 54 años.
4: No me diga, 54 años.
7: Sí, pero no lo representa, doctor, ¿es verdad que no lo representa, Nananina?
6: No, que va, lo más que representa son 53 y medio. Eso a todo tirar, ¿eh?
4: Venga acá, y es bonita.
7: Preciosa. ¿Verdad que es preciosa, Nananina?
6: Sí, lo único que tiene que es un poco coja.
7: Bueno, pero eso no importa, porque no se le nota más que cuando camina.
4: Ah, cuando no camina no se le nota.
7: No, y de cara es lindísima, ¿verdad, Nananina?
6: Y bien que sí, lástima que le falten todos los dientes de arriba.
4: Ah, pero le faltan todos los dientes de arriba.
7: Sí, doctor, pero tampoco importa, porque no se le nota más que cuando abre la boca, ¿no?
2: Claro, chico. No, y además que lo que le falta no son lo más que lo de arriba, chico.
4: ¿Y lo de abajo no le falta?
2: No, lo de abajo lo tiene portable, chico.
4: ¿Cómo portable?
2: Portable, de eso que
4: ¿postizo?
2: Se...
4: ¿Postizo?
2: Sí.
4: ¿Y eso le llama usted?
2: Lo grande lo perdió con un boniato sacochado ahí en la cafetería.
4: ¿Perdió?
2: Va a morder un boniatico, ¿sí?
4: Sí, sacochado.
2: ¿Sí?
4: ¿Y qué le pasó?
2: Que se le fue la marímbula de arriba enganchada en la...
4: ¿Y se le cayó y se partió?
2: No, no, ¿qué va? Chacho.
4: ¿Qué?
2: ¿Eh?
4: ¿Qué? Se le cayó.
2: Se quedó pegado. ¿Tú no te enteraste de eso?
4: No, no me enteré. Oh. ¿Cómo fue eso?
2: Pregúntale a...
7: A los de abajo, no. Los de abajo lo tienen entre quesquillos, doctor. Dos quesquillos.
4: Lo tiene entre...
6: Una carcajada en un boniato lo que había ahí.
4: Una carcajada en un boniato. Bueno, pero eso...
6: de cara que se reía. Le hizo gracia que se le quedara la plancha.
2: Bueno, pero... ¿Qué iba a hacer?
4: Pero venga acá, Tres Patines.
2: Ahora se veía jovencita cuando se le salieron los dientes, chico.
4: Sí, ¿no?
2: Sí, porque se reía y se le veía la encía. Parecía que no le habían salido los dientes todavía.
4: No me diga. Bueno, pero venga acá. Pero eso le pasaría ya sola porque yo sé... En su familia hay quien tiene los dientes portables y come boniato.
2: Mima, sí.
4: ¿Verdad que
2: mamita,
4: sí?
2: Mamita, sí, pero ella lo pega con dulce de ajonjolí.
4: ¿Cómo con dulce de ajonjolí?
2: Sí, ella se saca la marimba, la coge un pedazo de dulce de ajonjolí, se lo pega en el cielo de la boca.
4: Ah, sí.
2: Y después cierra la marimba, muchacho. Sí. Cuando ese ajonjolí agarra,
4: sí,
2: es terrible eso, chico.
4: Es mejor que cualquier pegamento.
2: Es mejor que el pegamento. Lo que pasa es que ella pone un pedazo de dulce de eso muy grande, ¿no?
4: Ajá.
2: Entonces, cuando aprieta la marimba,
4: sí,
2: la presión que le hace el dulce de ajonjolí en el cielo de la boca, le bota los ojos para afuera. Eso es terrible.
4: No me diga. Entonces, por eso es que ella tiene los ojos un poquito abotinados.
2: ¿Abotinados, sí?
4: Sí, yo la he visto a ella. Bueno, venga acá, y eso le llama usted un carrito precioso, Rudecindo.
7: Bueno, doctor, algún defecto había que tener, ¿no? Porque todo lo demás es perfecta.
4: Ah, se llama perfecta ella.
7: No, señor, se llama Simona.
4: Bueno, bueno. ¿Y qué le pasó con esa segunda edición de la Venus de Milo?
7: Que yo la estoy enamorando, doctor, ¿no? Pero no he podido lograr que ella me dé el sí.
4: ¿De veras? Bueno, ¿y qué?
7: Bueno, pues que el otro día me encontré con Tres Patines.
4: Sí.
7: Le conté lo que me pasaba, cosa que yo no acostumbro, pero en fin, se lo dije. Y entonces él me dijo, no te preocupes, Rudecindo. Si tú me das 20 pesos, yo hablo con ella y consigo que ella te dé el sí.
4: ¿Y usted le dio los 20 pesos, Rudecindo?
7: Sí, señor, un billete americano, sí, pero él se quedó con ellos y no me consiguió nada, doctor. ¿Verdad que no me consiguió nada, Nananina?
6: Nada, señor juez, de manera que lo que hizo Tres Patines fue estafarle 20 pesos al viejo comejaiba este.
4: ¿Eso es verdad, Tres Patines?
2: Que sí es verdad que este viejo es un comejaiba.
4: No, no, no.
2: Sí,
4: no.
2: ¿Cómo no, chico?
4: No, no, no, yo pregunto si es verdad que usted le estafó los 20 pesos.
2: Ah, no, chico, eso es mentira. Chico.
6: ¿Cómo que es mentira?
2: Sí, es mentira, señora.
6: Es mentira.
2: ¿Usted le dio el dinero a Rudecindo?
6: Sí, señor.
2: ¿Por qué lo siente tanto? ¿Qué defensa? Pero
6: Rudecindo es mi amigo.
2: Lo que pasó, señor juez, fue que Rudecindo se encontró conmigo.
4: Ajá.
2: Me contó lo que
4: se
2: le...
4: Se encontró.
2: ¿Eh?
4: Se encontró conmigo.
2: ¿Contigo también, no?
4: No, que se dice así.
2: Sí. Me contó lo que le ocurría con esa mujer.
4: Ajá.
2: Y dio la casualidad de que ese día yo necesitaba 20 pesos para ir a ver una novia que tengo en Guanabacoa.
4: ¿En dónde?
2: En Guanabacoa, chico.
4: Bueno, guá.
2: ¿Cómo?
4: Guá, guá.
2: ¿Dónde estás tú?
4: ¿Quién?
2: La perrita pequinesa.
4: Aquí no hay ninguna perrita pequinesa, Tres Patines.
2: ¿Y quién hizo entonces guá, guá?
4: Yo, porque no se dice Guanabacoa, sino Guanabacoa.
2: Sí, pues sí. Resulta que yo necesitaba 20 pesos para ir a ver a esa novia que te digo yo, ¿no?
4: ¿Y 20 pesos por qué? ¿No le bastaba con 10 o con 5?
2: No, chico, no. Tenía que alquilar una máquina porque yo le había prometido llevarla a pasear en mi automóvil.
4: ¿En su qué?
2: En mi automóvil.
4: Mial, no. Miau.
2: ¿Cómo?
4: Miau, miau.
2: Ese es el gatico Lunares, ¿no?
4: ¿Qué gatico de Lunares, Tres Patines?
2: El que se enamoró de la perrita pinquinesa, chico. ¿Tú no estás enterado de eso?
4: Sí, estoy enterado. Pero, ¿qué le importan a usted la perrita pequinesa y el gatito de Lunares?
2: No, a mí nada, pero mamita está muy preocupada con esos amores, ¿no?
4: Sí.
2: Y ya me ha pedido que esté al tanto para que le consiga una cría.
4: No me diga, ¿quiere una cría?
2: Sí. ¿Qué tú crees que tengan, chico? ¿Gatico pequinese o perrito de Lunares?
4: No lo sé, Tres Patines, ni me interesa.
2: Pero debería averiguarlo por aquello de...
4: No me interesa, averígüelo usted. Lo que quiero es que me diga si es verdad que usted le estafó esos 20 pesos a Rudecindo.
2: No, señor. La verdad fue que Rudecindo me contó lo que le pasaba.
4: Ajá.
2: Y yo me figuré que podría conseguir que esa mujer le diera el sí.
4: Sí.
2: Entonces la fui a ver a su casa, pero allí me dijeron que había ido a la quinta.
4: Y eso, está mala.
2: ¿Quién?
4: La mujer esa.
2: Compadre, después que te explicaron cómo es, todavía vas a preguntar si está mala.
4: No, chico. Tres Patines. Yo pregunto que si está mala de salud.
2: También, chico, hombre. Sí. Está mala de salud, de dragones y hasta de la coita.
4: All right, all right, all right. Usted siempre las cosas la coge por otro lado. ¿Qué le pasa a usted? Cogiendo el rábano por las hojas. ¿Por qué?
2: No, qué rábano. Yo sé lo que yo sé lo que digo. Y tú sabes lo que yo estoy...
4: Sí, yo sé
2: hablando.
4: Lo que usted... Sí, porque usted, óigame...
2: Hay veces que tú quieres que te explique lo que tú te lo has llevado fácil, te lo estás llevando fácil,
4: sí.
2: Y quieres que te lo explique. Y en esa explicación es donde a veces me enredo yo, chico.
4: Ah, bueno, entonces usted cree que si, por ejemplo, Rudecindo viene y lo acusa a usted de hurto, cuando él llegue yo le pregunto a Rudecindo, ¿de qué lo acusa? ¿De hurto? Digo, bueno, 180 días para la loma, ¿está bien así?
2: No, porque tú debes buscar el hurto. Sí, tiene que aparecer el bulto que viene a ser el cuerpo del delito.
4: El cuerpo del delito. Bueno, pero es que ya el cuerpo del delito está aquí. Entonces yo tengo que decir sí o no. Y tengo que averiguar. Por eso yo pregunto y para atrás y para adelante para averiguar bien.
2: Sí.
4: ¿Entiendes?
2: Sí, Herrero, correcto.
4: Dígame, ¿es consciente?
2: Sí, eso es consciente.
4: Ah, bueno, dígame inmediatamente, sin más enredo, ¿qué pasó con esa mujer?
2: Nada, que yo creí que pintándole la pasión que Rudecindo tenía por ella, pues ella se ablandaría.
4: ¿No? Y no se ablandó.
2: ¿Qué va a ablandarse, chico? Si es más dura que el diablo. Tiene, oye, se niega terminantemente a darle el sitio.
6: Ah, entonces usted le estafó sus 20 pesos a Rudecindo.
2: No, señora, perdóneme. La culpa de todo la tuvo Rudecindo, que no me advirtió cómo se llamaba esa mujer. Esa mujer no le puede dar el sí a ningún hombre por muy enamorada que esté de ella, chico.
7: ¿Por qué, señor?
2: Porque se llama Simona Rudecindo. Si te da el sí, se queda convertida en una mona, chico. Hay cosas que no puede ser, Rudecindo.
7: Bueno, pues devuélvame mis 20 pesos entonces, asunto concluido.
2: Oye, eso, pero yo no te estoy diciendo que hay cosas que no pueden ser, Rudecindo.
4: Momento, Tres Patines, ¿por qué no puede usted devolverle sus 20 pesos a Rudecindo?
2: Porque ya yo me lo gasté, chico.
7: Bueno, ¿y a mí qué me cuenta con eso, compadre? Usted no pudo cumplir lo que me prometió, de manera que me tiene que devolver 1,020 pesos.
2: ¿Pero por qué, Rudecindo, chico? Lo que te pasa a ti es que... ¿Tú no estás enamorado?
7: Sí.
2: ¿Y eso no es amor?
7: Sí.
2: Entonces tienes que conformarte, porque tú mismo dijiste ahorita aquí al señor juez que el amor va caminando de la mano del dolor, chico.
7: ¿De qué dolor, señor?
2: ¿De cuál va a ser, chico? ¿A ti no te duele quedarte sin los 20 pesos?
7: Hombre, sí.
2: Pues mira a ver, hijo.
7: Ay, bendito Dios. Doctor, ahí hay dolor. Hágame justicia, o no respondo de lo que pase aquí.
4: No se preocupe, Rudecindo, que se le hará justicia. Y dígame, nananina, usted también la estafó Tres Patines.
6: Pero
4: ¿verdad?
6: ¿Cómo no, señor juez? Me quiere estafar 15 pesos.
4: ¿Por qué?
6: Porque resulta que ayer yo estaba un poquito escasa de dinero, ¿sabe?
4: Uh-huh.
6: Y en vista de eso me decidí a probar fortuna en la bola.
4: Sí.
6: A ver si yo engrampaba un numerito. Y le di, da la desdichada casualidad, que el sinvergüenza de Tres Patines es el que apunta allá por mi barrio.
4: ¿Y le apuntó usted algo?
6: Sí, señor, yo le di. Le puse una tapurria fija el 17.
4: ¿Una qué?
6: ¡Tapurria! ¿Tú no sabes lo que es una tapurria, che?
4: ¿Qué cosa es? ¿Qué cosa?
2: Pero no me digas que tú no sabes lo que es una tapurria.
4: No, señor.
2: ¡Qué barbaridad, chico! Pero qué falta de cultura, chico.
4: ¿Falta de cultura por qué, Tres Patines?
2: Porque todo el mundo sabe que una tapurria...
4: Sí.
2: Se compone de 4 Nicolases.
4: Sí.
2: Y que cada Nicolás está integrado por 5 kilómetros.
4: Sí.
2: De manera que reduciendo los kilómetros a Nicasio, los Nicasios a Ruperto y los Rupertos a Pecuña, una tapurria viene siendo exactamente la quinta parte de un caballo.
4: ¿Y cuánto es la quinta parte de un caballo?
2: Una vea, chico.
4: ¿Y qué cosa es una vea?
2: Una peseta, doctor. 20 centavos.
4: Usted lo que quiere decir es una guaña. Ah, bueno, eso sí.
2: Se la trae. Yo sabía que se la había llevado. Se la había llevado fácil.
4: ¿Y qué, nananina?
6: Pues nada, que yo le dije a Tres Patines, póngame esta peseta a la luna, que es el 17. Ajá. Y si sale esta noche, téngame el guano preparado, que yo lo necesito.
4: ¿Y salió?
6: Sí, señor. Salió el 17 fijo. De manera que me correspondían a cobrar 15 pesos. Pero cuando voy a cobrar, Tres Patines dice que solo me tiene que dar 4.75.
2: ¿Y le parece poco? Todavía le doy mucho. ¿Qué le parece?
7: ¿Por qué le da usted mucho, hombre? Usted no tiene que darle 15 pesos.
2: No, señor Ruedecindo, no, de eso nada.
7: ¿Y por qué?
2: Porque Nananina me dio una peseta y me dijo a mí, póngame esta peseta a la luna. Yo le pregunté, ¿para hoy? Ella me dijo, sí, para esta noche. Y entonces yo se lo aclaré bien, all right. ¿Usted cobra si la luna sale esta noche?
6: Pues entonces tengo que cobrar porque salió el 17.
2: ¿Y a mí qué me importa el 17? Nosotros no hablamos del 17, sino de la luna.
4: Momento, Tres Patines. Usted se refiere a la otra luna, a la del cielo.
2: Sí, chico, a esa, a la que tiene amores con un calé. ¿No te entraste
4: de
2: eso?
4: Sí.
2: Y yo se lo dije bien claro. ¿Usted cobra si la luna sale esta noche?
4: Bueno, pues de todas maneras tiene que pagarle porque la luna salió anoche, que yo la vi.
2: Sí, pero ¿cuánto tengo que pagar?
4: 15 pesos.
2: No. Perdóname, mamá, perdóname. Eso sería si la luna hubiera salido entera. Pero salió un pedazo nada más, una taja. Había una taja. De manera que con 4.75 todavía va en coche.
6: ¿Pero cómo que voy en coche?
2: Sí, nananina, porque lo que pasa es que la luna está menguando. Y como la luna está menguando, el dinero suyo menguó también.
4: No, Tres Patines, el dinero de ella no tiene por qué menguar.
2: Sí, chico, palabra que menguó también. No me discuta eso a mí, que tú no entiendes de astronomía.
4: Escriba,
2: chico.
4: Ahí, secretario.
1: Venga la sentencia.
4: Yo no sé de astronomía, pero sí sé desde luego que usted estafó a Luz María tras de estafar al gallego. Y como que usted resulta culpable de dos delitos...
0: Se va Tres Patines y también la tremenda corte. Pero volverán a deleitarnos con sus originales ocurrencias mañana a la misma hora de hoy. Hasta entonces, ¡qué cosa más grande! Tres Patines y su tremenda corte.

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1: Las 12:05 minutos, hora que marca Península, 12:05 minutos, presentándoles nuestro acostumbrado espacio Sangre Interiorana.

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Las 12:24 minutos, la hora península, 12:24 minutos. Saludos en buena grilla a la familia Peralta Mendoza, en sintonía con Península.

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4: La hora península, 12:34 minutos. Seguimos en la presentación de Sangre Interiorana. Un cordial saludo para el doctor Aguilar en la ciudad de Aguadulce. Un asiduo oyente de nuestra programación, le saludamos.

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1: Doce con cuarenta y dos minutos, la hora península. Seguimos con Sangre Interiorana.

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La 1:39 minutos, hora península, 1:39 minutos. El paladín Minguito Sáez con la maquinaria roja presente para el día de hoy en Santa Rosa de Candelario Ovalle, toldo de manos Ovalle Sánchez en Penonomé. 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El 29, en Bonita de Santa Cruz, Renacimiento Chiriquí, allí estará mano a mano con Javier Núñez. 30, Jardín Verónica, Fundación del Corregimiento de Sabana Grande de los Santos, el 1 de septiembre en Jardín Maricel, en Llano de Piedras.

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2: La 1:48 minutos en Península, 1:48 minutos. Seguimos presentándoles música de Minguito Sáez, el Paladín y la Maquinaria Roja, que hoy estarán presentes en Santa Rosa de Candelario Ovalle, en el Toldo de Manos Ovalle Sánchez en Penonomé. Mañana 21 en el Jardín Preferido en Bahía Onda de Macaracas, mano a mano con Edwin Martínez. 22, Jardín Los Gabrieles en Las Tablas. 23, Los Cerritos de los Pozos. 28, en Las Minas. 29, Bonita de Santa Cruz, Renacimiento en Chiriquí. El 30, en Sabana Grande de los Santos. 1 de septiembre, Jardín Maricel en Llano de Piedras.

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1: La hora península 2:06, 2:06. Edwin Martínez mañana estará presente en el jardín El Preferido en Bahía Honda de Macaracas. Para contratos con Edwin Martínez y Los Alegres de la Cumbia pueden marcar al 6564-6498. Edwin Martínez, el profesor del teclado con Los Alegres de la Cumbia por Península.

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Y ahora sí, mi gente, luciendo el manto real del ídolo de las multitudes, exponiendo la verdadera cadencia y sentimiento de nuestra música, se presenta ante nosotros con sus mejores galas, el poste de Macano Negro, el comendador, Dorindo Cárdenas, acompañado por su conjunto escuela. El orgullo santeño, con la voz de Milton Saucedo. Disfrute de este melodioso derroche musical del preferido de todos los tiempos. Abriendo paso, Dorindo Cárdenas y su conjunto escuela, el orgullo santeño. Dorindo Cárdenas, el maestro. Dorindo Cárdenas, siempre Dorindo. ¡Arriba Dorindo! ¡Arriba el comendador!

Las 2:36 minutos, hora que marca Península, 2:36 minutos. Dorindo y sus recuerdos, con el saludo para todos los oyentes que diariamente a esta hora están disfrutando de este espacio. 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
2: Avanza la música de Dorín de sus recuerdos por Península a las 2:48 minutos. 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Saludo a los oyentes allá en la 24 de diciembre en Panamá en sintonía. También nos escucha en Aguadulce el doctor Aguilar. Saludos.

0: señoras y señores, ha sido un verdadero placer el haberles brindado un momento de dicha y diversión, sentimientos y recuerdos gratos del Premier Dorindo Cárdenas, siempre dispuesto a mantener por todo lo alto nuestro folclor, quien estará de nuevo con nosotros mañana a la misma hora.
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2: Estamos ganando en la juvenil.

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1: Saludos para el maestro Manuel Guillén, disfrutando de cantar de mi campiña por Península.
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Amigos oyentes de Radio Península, buenas tardes, tengan todos ustedes bienvenidos a esta maravillosa programación. Estamos a jueves, preámbulo al fin de semana, jueves 20 de agosto. Aquí en la cabina de Radio Península, cargados de mucha buena vibra, de mucha alegría, mucho positivismo y ganas de seguir adelante, dándole gracias a Dios primero que todo, que nos permite esa facultad, ese ánimo, ese entusiasmo. A todos los oyentes, mil gracias por estar en sintonía. Bienvenidos a esta maravillosa programación. Y sé que ustedes también en sintonía están igualitos, también pendientes de la buena música típica popular panameña, de todos los anuncios, de las promociones, los eventos y la buena vibra para todos los oyentes de Radio Península. En el jueves, preámbulo al fin de semana, Mario Quintero, vaya Mario Quintero, llegó el viernes 21 mañana en el Club Sinteba, señores y señoras, ahí estaremos de fiesta mañana con la buena música, Benemito Vargas, la maquinaria que ruge en Panamá, los Plumas Negras. Usted no se lo puede perder mañana. La gente de PC, mi gente de fiesta. Ahí estará la buena música de Benemito Vargas, la maquinaria, Plumas Negras. Para mañana. Hoy tengo un especial por acá también. Además de Benemito Vargas, la maquinaria, Plumas Negras. Presente mañana en el Club Sinteba en PC. Invita a Mario Quintero. También tengo promociones por acá. Los artistas que estarán presentándose en la festividad de Santa Rosa de Lima, el evento que organiza Elías Cárdenas. Vamos a estar con algo de Celcito Quintero, vamos a estar con algo de Víctor Bernal, vamos a estar con algo del señor Dominguito Sáenz y todos esos artistas que ahí estarán presentándose también en la fiesta de Elías Cárdenas. Saludos, Elías, vienen a festividades de Santa Rosa de Lima, en Llano de Piedra de Macaracas. Hoy el señor alcalde Eliezer Cortés también aprovecha para saludar a todos los oyentes de Radio Península a esta hora de la tarde. Como siempre, el señor alcalde trabajando por mejores días, por el desarrollo de este bello distrito de Macaracas.

a saludar al honorable Gilberto Rodríguez, también popularmente conocido como Mantena. Así que para el honorable Mantena, Gilberto Rodríguez también, hoy aprovecho para saludar a todos los moradores allá en el área Villanueva Piedra, de Macaracas a esta hora de la tarde, también en plena sintonía, honorable Gilberto Rodríguez, preparándose para esas grandes festividades.

Voy avanzando con esta maravillosa programación. 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Siga Velamo, dueño y señor de la cumbia en Panamá. Alfredo Feyo Escudero, este programa por cortesía. El amigo Mario Quintero. Oye, te invita mañana. Mañana vamos a estar en el Club Sinteba, en PC. Con la buena música, Benedito Vargas, la maquinaria que ruge en Panamá, el Plumas Negras. Usted no se lo puede perder mañana. Con esta buena música en el Club Sinteba, empecé, llega la buena participación de Nenito Vargas, la maquinaria Plumas Negras a través de Radio Península.

voy a aprovechar de manera muy especial. Vamos a aprovechar también. Tengo la hora correcta, 4 de la tarde, 14 minutos. 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Gracias por estar en sintonía a esta hora de la tarde de Radio Península.

Lindo Vargas, ya lo sabes, mañana en el Club Sinteva, en el área de PC. Llega la buena música de Nenito Vargas, la maquinaria que ruge en Panamá, los Plumas Negras. Oriana, invitación de Mario Quintero. Salud, hermanazo, a esta hora de la tarde en plena sintonía. Oye, voy por acá también a recordarle otro de los eventos grandiosos. Celebramos la fundación de Chitré el viernes 16 de octubre. Jardín El Corotú, tremenda cantavera. Miguelito Rivera, Elio Aiprúa, Willy Rodríguez, Toñito Vázquez, Edwin Bernal, Salomón Moreno. En la noche, mano a mano, Nenito Vargas y Víctor Bernal. Invitación de Roberto Marciaga Pinto, Roberto Marciaga González. Y recuerde que Chitré es tradición, cultura y folcloro allá en el Jardín El Corotú, en la ciudad de Chitré. ¡Nos vemos!

0: sigue por acá. Vamos a complacerle. Vamos a complacerles de inmediato. De veras que sí.
1: Every Morgan. Saludos.
0: Quiero recordarle el evento de mi compadre Changuengue Salamina el lunes 21 de diciembre. Vamos a estar de fiesta Changuengue Salamina el pre-Navidad Fest, volumen número 4 en Borrola de PC. Corrida y montas de toro, Cantavera, Miguelito Rivera, Raquelita Castillo, Richard Rodríguez, la guitarra de Yanni, Chiquito Peralta, homenaje a José Manuel Rodríguez, al igual que a Popi Varela. Desde las 9 de la noche llega Alejandro Torres y las estrellas del ritmo abanderadas ese día, Carmen Librada Caballero, la licenciada Yacibela, Janet Murillo, al igual que Karina Marciaga. Invitan Changuengue, Salamini y familia. Hoy aprovecho para saludar a mi hermano Changuengue. Por acá también el Chumical de las Minas, Jardín Luna de Miela. Sábado 21 de noviembre, tremenda Cantavera, Alexis Pimentel, Joel Rodríguez, Sergio Río, la guitarra de Chenito Araúz, abanderado José Ojo, al igual que el sargento Abdiela García. En la noche, festival bailable con la buena música de Yosmara Pimentel y la agrupación Raíces Ocueñas. Invitan los hermanos Mayeli Pérez, al igual que Edgardo Pérez. Hay más por acá. Ok, las patronales de Santa Rosa. En breve vamos con el especial que tenemos por acá de Víctor Bernal, de la Maquinaria Roja, Minguito Sáez. ¿Qué más hay por acá? Vamos a ver. 2 de enero, claro que sí, el 2 de enero. Vamos a estar de fiesta. Esto será en la pista 2 de enero, en las Guavas Arriba de Ocú. Presenta tremenda Cantadera, Toñito Vázquez, Oliver Mendoza, la guitarra de Luis Heredia, de Cocle, Edwin Martínez. Después el último torrente llega por primera vez, un sábado que hará historia en las Guavas Arriba de Ocú. Tradición del montañero mayor Alfredo Fello Escudero, Leonidas Moreno, la salsa montañera. 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

Hermosa la canción a las 4 de la tarde, 21 minutos. 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

por acá voy a saludar de manera muy especial también a Neris, hasta la Julio Botello en la ciudad de Chitré, la Chaparrita en plena sintonía. Quiere una música de Minguito Sae, una canción de La Maquinaria Roja. Minguito Sae por acá dice, estoy en el barrero de PC. Hay un tranque. Oye, saludo a la gente allá que va en sintonía. Mi gran amiga Marixa Atencio, aprovecho para saludarle, una ucueña especial. De veras que sí, hermosísima Marixa Atencio, gracias por estar en plena sintonía de Radio Península. A esta hora de la tarde está por el área del barrero de PC en un tranque. Así que le enviamos el saludo. Por acá Neri, reiterado el saludo también. Oye, los amigos en las flores de PC, mi compa Luis Gaitán también me está reportando la sintonía. Luis Gaitán, por acá viene su evento también para el 29. Las patronales de San Agustín en el área de Cerro de Paja de los Pozos, en la cancha. Ahí estaremos de fiesta, mis compadres. Tremenda cantadera y festival bailable con la música de Manuel González.

canciones sumamente solicitadas de Ulpiano Vergara. 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

Seguimos, 4 de la tarde, 25 minutos. Sigo por acá complaciendo. Tengo también a bien por acá recordarles que la cancha deportiva Cerro de Paja de Los Pozos presenta tremenda actividad. Cantadera, Toñito Vázquez, Atanasio Ojo, Nicanor Rodríguez, la guitarra de Eddie Moreno, Chenito Araúz, violín de Ricardo Basada en la noche, Chimino Moreno, el orgullo tonosieño, invita a Octavio Gaitán, Paula Oda y familia para este gran evento. Tengo por acá más anuncios importantes que compartir con todos ustedes. Sábado 14 de noviembre, Jardín El Triunfador presenta tremendo torneo de Villara. 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

0: Ok, seguimos por acá en la cabina de Radio Península. 4 de la tarde, 29 minutos. Viene la fiesta del Nanzal de las Minas. Oye, con tiempo el 15 de mayo 2027, Jardín La Cima. Habrá cantavera con Miguelito Rivera, Alexis Pimentel, Salomón Moreno, la guitarra Villano y Chiquito Peralta. En la noche, Manuel González en tremendo festival bailable. Invitación del amigo José González, Euclides Barría y familia. Y el pueblo del Nanzal de las Minas. Recuerde que peón ganado es peón pagado. Radio Península estará transmitiendo ese magno acontecimiento. Así que aprovecho para saludarla a mi compa en plena sintonía. Vaya Euclides Barría. También por acá hay más eventos que compartir con todos ustedes que están en plena sintonía. Ricardo Barrera, estamos listos para el 6 de diciembre. Viene la feria de Borrola BPC.
1: Mi vida se está acabando.
0: Vamos a tener ese día corridas de toro, campeonato de montas de toro, Candavera, Aníbal Delgado, Tito Vázquez, Ernesto Joedi Cárdenas, la guitarra Valberto Moreno, Johan Moreno. Y también en la noche vamos a tener un mano a mano. Minguito Sáez, Elcito Quintero, invita a Ricardo Barrera y familia. Entrada general $5. Los peones pagan 10. Así que ya sabe, usted prepárese para estos

0: seguimos por acá. Quiero recordarle entonces que para mañana la buena música de Nenito Vargas, La Maquinaria que Ruge en Panamá, Los Plumas Negras, mañana estarán en el Club Sinteba, en el área de PC. Ahí estará Nenito Vargas, La Maquinaria que Ruge en Panamá. 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Muy importante, voy a saludar a mi hermano Ricardo Valdés. Oye, la gente del Jardín El Triunfador para el viernes 27 de noviembre, el Ricky Fest, volumen número 8 en la víspera de la Independencia, Cantavera. Richard Rodríguez, Atanasio Ojo, Raquelita Castillo, Miguelito Rivera, la guitarra, Debbie Moreno, Chenito Araúz en la noche como es tradición. Minguito Sai, La Maquinaria que Ruge, invita a Ricardo Valdés y Mayra Marín. Compadre Eduard Castro, hombre, le damos el saludo especial de bienvenida a esta tremenda programación. También mi hermanazo Eduard Castro por acá. 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Por acá me reporta la sintonía Edgardo Pérez, claro que sí, Edgardo. Sábado 21 de noviembre vamos a estar de fiesta en el Jardín Luna de Miel, en el Chumical de las Minas. Alexis Pimentel, Joel Rodríguez, Sergio Ríos, la guitarra de Chenito Araúz, abanderados, José Ojo, al igual que el sargento Adiel García. En la noche, festival bailable con la buena música de Yosmar Pimentel, su agrupación Raíces Ocueñas. Invitan los hermanos Mayeli Pérez, al igual que Edgardo Pérez. Me reporta la sintonía. 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Aprovecho para saludarle a esta hora de la tarde. Sigo con el cambio comercial, de vuelta en breve con todos ustedes.
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0: Es la buena programación también que tiene mi amigo Luis Gaitán. Preparada esta actividad. Así que saludo, hermano. Estamos aquí dándole esa cobertura total a este tremendo evento que tiene el amigo Luis Gaitán preparado. Yo voy a darle seguimiento también por acá al resto de los patrocinadores. Vamos a buscar de inmediato por acá la fiesta de mi compadre Mario. Vamos a actualizar la computadora. Mario Quintero también tiene su gran evento para mañana. Mañana ya vamos a estar Radio Península dándole cobertura a esta gran actividad de Mario Quintero allá en el área de PC. Vamos de inmediato a darle seguimiento a estos anuncios importantes a través de Radio Península, amigos oyentes.
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2: Ya lo sabe, esta actividad para mañana. Mañana se llegó el evento de Mario Quintero. También hemos tenido el placer de promover esta actividad bastante tiempo y estamos seguros va a ser un éxito total mañana allá en el Club Sinteba. MPC Radio Península estará transmitiendo esta actividad, al igual que el evento de Sendo Montenegro también en Monagrillo. Así que también esta gran actividad que le voy a promover en breve, la actividad o la patronal que organiza Elías Cárdenas acá en Llano de Piedra de Macaracas.
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1: 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Abanderada Carol Elianes Cárdenas de Ganadera Niña Carol.
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0: con Víctor Bernal
1: y Minguito Sáez.
0: La Gallota habrá monta y corrida de toros, abanderados, Las Brujitas, Festival Volumen 1 de las Tablas, Changuengue Salamín de Borrola, Librada Domínguez de Bajo de Güera, Carmen Acevedo de La Paula, Luisa Pérez, Los Guayabos, Zaira Barba de la compañía Melo, La Popular Blanca.
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2: 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Así que seguimos, 4 de la tarde, 45 minutos, tengo más anuncios importantes que compartir con ustedes. Vamos a darle cabida de inmediato.

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minutos. Amigos, hoy en Day de Radio Península avanzamos dándole alegría, dándole sabor al jueves. 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

aprovechar para saludar a mi hermanazo Octavio. Octavio está en plena sintonía a esta hora de la tarde, dice Octavio Gaitán. Estamos reportando la sintonía 30 de enero 2027 en la cancha deportiva Cerro de Paja de Los Pozos. 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Usted no se lo puede perder.

Estamos de vuelta con la música. Benedicto Vargas, La Maquinaria, Plumas Negras. Mañana, mañana, estos grandes artistas en el Club Sin Tema, en PC, mañana. Invita a mi hermanazo Mario Quintero. Seguimos complaciendo.

bien, seguimos llevándole la buena música típica popular panameña. Vamos rumbo a las 5 de la tarde. 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Oye, voy a salvar a mi gente que el área de las minas dice: buenas tardes, Eliezer. 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

sabor al jueves, mi gente. Preámbulo al fin de semana. 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

0: Seguimos por acá. 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
0: Oye, recuerde que a eso de las 5 y 10 aproximadamente, vamos a estar con un tema de estreno a cargo de José Luis.

Oye, hablando de Joselito Quintero, hay presentaciones el sábado 22 de agosto en la casa local de Paso Real, en Boca de Tucué, Penonomé, prepárese. Por allá estaremos entonces, sábado 22 de agosto, casa local de Paso Real, Boca de Tucué, Penonomé. Ahí viene el evento, claro que sí. La buena música de Joselito Quintero presente, sábado 29 de agosto en la Casa Comunal. Los Chorritos de Capira, también estará la música de Joselito Quintero, anótelo. Sábado 29 de agosto en la Casa Comunal, Los Chorritos de Capira. Y le mencionaba también que el sábado 22 de agosto en la Casa Local de Paso Real, en Boca de Tucué, Penonomé, también estará presente la música de Joselito Quintero.

de Panamá, Herminio Rojas. Ahí está hora de la tarde a través de Radio Península. Estamos en el jueves llevándole buen ambiente, mucha alegría. 93.9 FM Estéreo cubriendo Chame, San Carlos, toda la provincia de Coclé, que es grande, toda la provincia de Veragua, que es grande, y nuestra querida península de Azuero, que es más grande todavía.

Voy a saludar a Maciel también en el área de Monagrillo. Creo que por acá me reporta la sintonía Sofi. En Monagrillo, la Chaparrita también en plena sintonía. En la Julio Botello. Oye, voy a saludar a los amigos en los Cerritos de los Pozos. Vamos a estar por allá también este fin de semana a través de Radio Península con la buena música de Minguito Sáez.

0: Bien, seguimos por acá. Mi hermanazo Eduard Castro tiene muchas anécdotas. Dice por acá, estamos en plena sintonía. Voy a salvar al papá de Valerie Alfonso. Manuel Alfonso, estoy en sintonía acá en el área de Las Tablas. ¿Cómo no, mi hermanazo? Manuel Alfonso, el papá de la princesa de San José de los Pozos, hasta la ciudad de Las Tablas en plena sintonía. Aprovecho para saludarle, gracias por acá, mi hermanazo, disfrutando de esta maravillosa programación. Aprovecho para saludar a la simpática Valerie.
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0: 5 de la tarde, 8 minutos en breve. Viene la música de Joselito Quintero en breve. Manténgase ahí en sintonía, un tema de estreno de Joselito Quintero por cortesía de Seco Herrerano. 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En sintonía.

perfecto, por acá vamos a seguir llevándoles este tremendo repertorio de la música típica popular panameña, pero ahora nos ocupa darle espacio la música de Joselito Quintero. Yo tengo por acá un tema reciente de este gran artista de la música típica popular panameña, la canción Nací Pa' Quererte, música de Joselito Quintero. La tengo aquí, así que vamos de inmediato a ofrecérsela a todos ustedes.

día quiero recordarle que este tremendo artista de la música típica popular panameña, Joselito Quintero, se presenta este sábado 22 de agosto en la Casa Locala de Paso Real, en Boca de Tucué, Penonomé. Más sin embargo, también el sábado

0: música de Joselito Quintero a través de Radio Península. Tengo las 5 de la tarde, 15 minutos de la hora correcta. 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Quiero recordarle por acá que se estará presentando. Aquí tengo los compromisos. Vamos primero con esta. Este sábado 22 de agosto estará en la casa local de Paso Real, Boca de Tucué, Penonomé. Esa área por allá es buenísima para los festivales bailables. También el sábado 29 de agosto estará en la casa comunal Los Chorritos de Capira. Otra área muy buena también allá en el área del sector oeste, en el área de Capira. Aprovecho para saludarle a todos los seguidores de la buena música de Joselito Quintero a esta hora de la tarde, 5:16. 5 de la tarde, 16 minutos. Voy a pasar al cambio comercial.
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Vamos avanzando, 5 de la tarde, 27 minutos, 5 de la tarde, 27 minutos. Voy a complacerles ahora con uno de los artistas que estará en la amanecida el 1 de septiembre. Amanecer 2, acá en la fiesta de Elías Cárdenas. Aquí está la buena música de Minguito Sáez. En breve les traigo también la música de Víctor Bernal. Tremendo mano a mano, mi gente.

sabe, uno de los artistas que llega entonces a la amanecida, el evento que organiza mi compadre Elías Cárdenas en las festividades de Llano de Piedra, festividades patronales en honor a Santa Rosa de Lima en Llano de Piedra de Macaracas. Usted no se puede perder esta tremenda actividad. Nosotros vamos a estar al 100% en este evento que organiza mi compadre Elías Cárdenas, así que usted es el invitado de honor, el invitado especial a las patronales de Santa Rosa en el Jardín Marixel. Ya lo saben, mano a mano entre la maquinaria roja.

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otro artista que estará en la amanecida el 1 de septiembre, amanecer 2, es mano a mano con Minguito Sáez. Aquí está el señor Víctor Bernal. Seguimos complaciéndole, mi gente. Quisiera hacerte mía, es el título de esta canción.

Oye, por acá la chaparrita dice que está preparada para el domingo allá en los cerritos de los Bozos a bailar la buena música de la Maquinaria Roja. Minguito Sáez, saluda a la chaparrita Neris en la Julio Botello en la ciudad 23.

Ya lo saben, uno de los artistas también que estará en la amanecida en las festividades patronales de Santa Rosa de Lima, en Llano de Piedra de Macaracas. Evento que organiza mi compa Elías Cárdenas. Es este señor Víctor Bernal, junto a la maquinaria roja Minguito Sáez.

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Sigo por acá también recordándole otra vez los eventos. 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Ese magno acontecimiento, ya lo saben todos los oyentes pendientes de esta maravillosa programación. Vamos a ir por acá brevemente para ver si el tiempo nos apremia para darle cabida también a una canción que me están solicitando a cargo del señor Minguito Sáez, La Maquinaria Roja, a las 5 de la tarde, 38 minutos. 5 de la tarde, 38 minutos para seguir complaciendo a los amigos que a diario están con nosotros, verá, pendiente de este programa por cortesía de Casa El Bramador, acá en Avenida 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

Oye, estamos complaciendo a mi compadre Octavio Gaitán en plena sintonía también a esta hora de la tarde. El amigo que se prepara con tiempo para el 30 de enero. Allá en Cerro de Paja de los Pozos. Octavio Gaitán, salud, hermanazo.

Está siendo la hora correcta por acá, 5:42 PM. 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En Soná, provincia de Veragua, en Santiago, en Pendonomé, presenta a esta hora de la tarde la música de Minguito Sáez.

0: Ok, perfecto. La buena música del señor Lucho. Bueno, la música de Minguito Sai, Lucho de Seda. Vamos a ver qué hacemos por acá con el tiempo. Tengo pendiente el cambio comercial. Vamos a ir al cambio comercial. Todo lo que hacen posible este programa. Viene la cartelera también de eventos, donde estará precisamente Radio Península.
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Oye, como no es ahora, música de parte de Jonathan Chávez, el Canoso Mayor. Por la Internacional Radio Península, desde el corazón de Azuero, Macaracas, un saludo cordial. A nombre de este servidor, Eduard Castro Castro, por acá les acompañaré, si Dios me lo permite, hasta las 7:30 de la noche. Saludo a mi compadre Eliezer Rodríguez, va en la total sintonía de Radio Península, compañero. Oye, qué bien, vamos a saludar a la amiga Elenita con este tema de Jonathan Chávez, el tema Luna. Mi hermana son Nazario Chayo Pinto. En sintonía total, ¿cómo está Chayo Pinto?

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5: Como no, yo mismo, Eduard Castro Castro, para continuar e iniciar la programación con De Fiesta con la distribuidora Estibaná de Armodio Moyo Mudarra en Macaracas. Vámonos rapidito porque tenemos un tremendo tema musical de parte del Escorpión de Paritilla que dice así.

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1: Oye, como no, por la fina cortesía de la distribuidora Estibaná de Armodio Moyo Mudarra, vaya doctor Ronald Cortés. Disfrutando con el tema Corazón de Pedernal. Mi hermana soy ElíaserRodríguez.com. Saludos, compadre. Rumbo a casita. Hay que mandarle saludito por acá a Nairobi Solís, allá en el Cedro del Oposo. ¿Qué pasó, Nao? Saludos, Nairobi. ¿Cómo es que dice ese coro? Vamos a cantarlo.

cutarrazo musical de parte del escorpión, el tsunami. Llévatelo, Mosh, por Península. Súper, súper, súper potente. 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Rumbita de ritmo santeño.

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0: Bueno, seguimos avanzando. Aparece la arrolladora, estremecedora, maquinaria, plumas negras, Manuel Neno Vargas. Por la señal potente 93.9 Península. Bueno, dice por acá, vamos a ver, WhatsApp de Radio Península. En sintonía, Blanca Cárdenas desde Santa Marta de las Tablas. Saludos, Blanca, gracias. Dice por acá, buenas tardes, saludos, saludos, saludos, buenas tardes. 3971 en sintonía.
1: ¿Cómo te ha ido hoy? Quiero decirte que no me va muy bien, me faltas tú.
0: Y reportando la sintonía también la Chaparrita. Saludos, Chaparrita. Allá en la calle Julio Botello Final.
1: También

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Bueno, como no, seguimos avanzando, combate a la buena presencia musical. Aquí está nada más y nada menos que Víctor Bernal, el hijo de la cumbia, el inspiración santeña, lo nuevo, el tema Nacimos para Querernos. Oye, la gente del Centro de los Pozos, allá están en sintonía total.

recuperó tremendo tema musical de parte del hijo de la cumbia, Víctor Bernal, a través de Radio Península Panamá. El archifamoso de San José, las tablas, Ulpiano Vergara. Aparece en esta oportunidad por Península Panamá. Claro que

¿Cómo no, el Mechi Terror a través de la superpotente de Panamá, Radio Península, la radio de nuestra gente desde el corazón de Azuero, Macaracas. Oye, saludo para Daniel. Daniel está en sintonía de la superpotente de Panamá. Dice por acá, ¿me puedes complacer con un tema de Tabo Flores?

Oye, por acá la Chaparrita reportando la sintonía desde la calle Julio Botello, el Chitré. También para Yulisa, que está en sintonía allá en el sector de las Guavas. Saludos. Oye, también hay que mandarle saludos por acá al amigo Ismael. También está en sintonía en Chitré.

Saludos para Edith Mendoza. También está en sintonía allá en Monagrillo. La familia Mendoza con mucho mejengue. Saludos, gracias.

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